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2: Son las 8 y 8 minutos.
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2: Son las 8 y 12 minutos.

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2: Son las 8:18.

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1: Son las 8:36.

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3: Son las 8 con 40 minutos.
4: En los timbales, Leonel Sánchez suelta la primera.

0: Ahí nomás, pueden tomar asiento. Así de verdad, contentísimos, chiquillos. ¿Ah? ¿Qué les habla aquí en la animación oficial? Diego Cifuentes, junto a todos acá los chiquillos. Juan Alexi también en los teclados. Leonel Sánchez en los timbales. Fernando Ruiz también en la guitarrita. La guitarrita de Lolo, claro que sí.
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2: Son las 8 con 56 minutos. Son las 8 con 56 minutos.

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1: Son las 9 en punto.
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0: Son las 9 con 13 minutos.
1: Hola, hola, ¿qué tal? ¿Qué tal? ¿Cómo les va? ¿Cómo están? Un gran saludo para todos nuestros amigos y amigas que están en la sintonía hasta ahora junto a nosotros. Usted que está en la casita acompañándose de la buena música y de la programación del día de hoy, día viernes, donde estamos acompañando con toda la buena música, donde hoy día saludamos a todos los pelayos, mañana las Consuelo. Así que un gran saludo para todas, Consuelo. Igual, pega el nombre, ¿cierto? Así que un gran saludo para todos nuestros amigos y amigas que están en la sintonía hasta ahora junto a nosotros. A usted que está en la casita haciendo algo rico o algo que... Bueno, algo estará haciendo. Así que un gran saludo para todos nuestros auditores y auditoras que están en la sintonía más junto a nosotros. A usted que está en la casita acompañándose de la buena música.

Eso es, las palmas arriba, arriba, arriba, arriba. 21 horas con 15 minutitos. Como siempre, usted se está acompañando de la buena música a través de la radio, ¿ves?

Ya, ahí le vamos a acompañar con toda la buena música. Vamos a seguir con toda la buena programación nomás a esta hora acá en radio. Saludos para los colegas de Radio Colobanes, seguramente ya están conectados o a punto de conectarse. Un gran saludito también para todos nuestros auditores y auditoras que están en sintonía. Vamos a la música, vamos a seguir compartiendo lindas canciones. Esto es Radio Kinac 107.1 a esta hora de...

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2: Son las 9 y 22 minutos. Son las 9 y 22 minutos.

Amor. Si piensas que yo me voy a morir, no, nada que ver. Eso es, saludos para todos nuestros auditores y auditoras que están hasta ahora en la sintonía. Muy bien, muy bien, muy bien, muy bien. Si piensas que sin ti yo voy a morir, estás muy equivocado. Saludos para todos los pelachos hoy día. También para los Consuelos, para los Irineo, San Pedro y Pablo, el 29, cristiano de Dios. Adolfo. Y termina el mes. Y va a ser la llena ese día. ¿Cuál adiós? La la la la la. Eso es, muy bien.

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2: De Dalcahue, tu grupo amigo.
1: De Dalcahue, tu grupo amigo.
2: Cal.
1: La, la, la. El porque tú ya no vives en mí. Son las 21:31, 21:31. Claro, ya dice que no vives en mí, ¿eh? No, no, no, no, no, no. Ya, muy bien, muy bien. Eso es, eso es, eso es, eso es. Muy bien, muy bien, muy bien, muy bien, muy bien. Saluditos, saluditos a esta hora de la noche para todos nuestros auditores, hermanos, hermanas, querido público en general. En esta noche vamos a hacer un, la primera, primera, fuera, fuera, fuera de presión.
3: En el nombre de Jesús, si usted tiene depresión, levántese de esa cama, levántese de esa silla
1: y empiece a renunciar.

No, no, no, ya, ya, ya, y no me gustó la verdad porque dice que el alma le pertenece a su padre celestial. Por favor, sáquenla, sáquenla, sáquenla, sáquenla. Déjenla caer, ¿eh? Déjenla caer. De mí. Sáquenla, sáquenla. Déjenla caer, déjenla caer. Ahora sí podemos mentar la palabra Ramsey.

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Son las 9:39.

0: que suene.
1: Eso, ahí estamos, ahí estamos, ahí estamos. Bailando pegado. Bailando pegado. Puro bailar pegado, no más dice alguno. Ah, sí, oye, sí. Puro pegado.

0: para nosotros, constelaciones de nuestro lado.
1: Ya, ahí estamos entonces con toda la buena música, bailando apretado. Bailando apretado, oye. No serías muy sinvergüenza, Wolfo, bailando apretado, oye.
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1: La.
3: Son las 9:47.
1: Muchas gracias, son las 9:47. 9:47, estamos acompañando la canción Radio Knack. Radio Coloane 92.3, 107.1, acá. La. Bailando apretado. Ya va la música, póngala.

0: ¿Qué andan hueando acá?
1: ¡Ah, oiga!
2: 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Son las 10:02.
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2: Son las 10 con 25 minutos. Son las 10 con 25 minutos.
3: ¿Qué pasó, amigo Beto?
4: ¿Sabes, amigo Marco? 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

Eso es la tóxica dice, ¿no? Buen tema musical a esta hora de la noche. Estamos acompañándole con toda la buena música, toda la buena programación. Esto es Radio Kinac 107.1. También a través de www.fmradioquinac.com y a través de Radio Coloane 92.3. Acompañándole con toda la buena música.

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1: Son las 10:31.

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4: Son las 10 y 37 minutos.

¡Ópale! ¡Allá va! ¡Vamos, vamos, vamos, vamos! Saludos para todos nuestros amigos que hasta ahora están en la sintonía junto a nosotros.

Palmas, palmas, palmas, palmas, arriba, arriba, arriba, arriba, cristianos de Dios. ¿Cómo está la cosa? ¿Bien o no? Saludos, saludos para todos nuestros auditores y auditoras que están hasta ahora en la sintonía junto a nosotros. Saludos para Juan Alvarado, hola, buenas noches. Saludos desde Comodoro Rivadavia, Chubut, Argentina Sur, Patagonia.

Eso es, muy bien, saludos. Llegamos a los 3000, hoy día hacemos un baile cristiano de Dios y hasta el amanecer, hasta las 6 de la mañana. Así que vayan preparándose. Eso, si llegamos a los 3000, ¿eh? Mándame un saludo, dice Hernán. Saludos para Hernán. Este es Hernán Holguín. Oye, a ti no te da tu holguita marina, ¿cierto? Digo, por la palabra Holguín. Ángel, Joaquín dice, hola, hola. Saluda a Catherine Nicole de Santiago. Dice, Santiago. ¿Cómo está el amigo Luchín? ¿Bien o no? ¿Fuiste a buscar este...? No, Pinuca, no hay que ver. ¿Cómo está Luchín? ¿Fuiste a buscar este... Callampa con esta otra cristiana, no? Saludos para Luchín. Mr. Raga dice, saludos a mi esposa Daniela, a mi hija Amalia, dice, Amara y Sayen de Puerto Montt. Dani dice por acá, ¿a qué hora juega la selección? aquí dice, bien amigo mío, saludos para nuestro amigo Luchín. Hola, dice Jeca, hola. Cumpa dice, aléjate un poco más del micrófono, unos 30 años más, dice, o menos. Ahí lejos, ¿eh? Yo cuando grito. Tampoco están lejos. Tía. Dice por acá, anduve, dice, al salto de Petrohueve y día. Ah, no viste nada, Cato, pues, no, Pinuca, no hay que verte. Hola, dice, saludos desde Lemuy. Saluda Lemuy, ¿cómo está la cosa en Lemuy? Saludos a este amigo, a mi amigo Nacho. Saludos para Alicia Sánchez, ¿cómo está Alicia? ¿Bien, no? Bien, saludos para su amiga Alicia, la que lo sabe todo. Saludos desde Curaco, dice por acá. ¿Qué pasa? Ricardo 27 dice, oh, saludos a los malos del Catre de Los Ángeles. Álvaro Jiménez dice, hola, ya tío, dice, estamos, saludos desde la región del Ñuble, San Ignacio. Saludos. Bien, dice la otra cristiana, Teresa Mancilla, hola don José, ¿cómo está usted? Saludos.

0: a su señora, a su hija, dice, a su hijito, saludo. Saludo para nuestro amigo Luis. Saludo para Luis, dice por acá. Lucho, Luis. 11.990. Dice por acá, hola. Buenas noches, saludos desde Machalí. Un feliz fin de semana. Gracias, Cristiano. Buena la radio, dice, primer eliminado sudamericano, Uruguay, manden, dice, a Bielsa pa acá, dice, mándenlo, mandemos a Bielsa entonces. Con eso, Boric lo va a arreglar todo, dice, mataba a Boric. Porque ese lo iba a arreglar todo. Se fue a acostar recién, dice, saludo para la abuelita María Mancilla, ¿cómo está la cosa? Bien, ¿no? Ella está informada, si ayer está totalmente informada, Cristiano de Dios. Luis no podía nada pelar ahí, pues no podía nada hacer la culpa antes. La Greta, nadie lo defendió, ¿eh? Eso es bien, sí, pues la mujer dijo, chica, todavía. Sí, pues acostar reciente dice que está. Saludos para Lucio Bando. Sí, se lo sabe todo, ¿eh? María se llama igual tocas. Sí, lo arregló todo, dice, sus cuentas, dice, los arregló. Ay, me dijo que no podía, a Pepe, dice, en su teléfono, me mandaba un... que si no lo veía, ¿cómo es? Pero ya lo arreglaste ya. Hola, buenas noches desde Panamá, saludos a Panamá. Saludo para Patagón. No sé cuánto. Saludos de Villa Alemana, dice mi señora Maribel, de cumpleaños hoy día. Saludo para la señora que está de cumpleaños, ¿eh? Seguramente que tú les habrás preparado algo delicioso hoy día para que se lo coma. ¿Algún postrecito, algo? Hay mucha gente que la señora le tocó cocinar. Saludo para Fernando, dice, te dejé corazones, me voy, dice. Gracias por los corazones. Hoy fui a grabar los saltos de Petrohue, amigo. Muy bien, me parece. ¿Cuánto es un Pancho Saavedra? Saludos para nuestro amigo Lucina. Me puede complacer, no sé, Cristiano, complacer, no sé. Dice, con un tema de Alejandro Torres, nadie te ama como yo. Oye, ¿y esto qué cosa tiene la maestra 100 que anda con mamadera? Ahora ella va a usar la mamadera, el niño ya no lo usa. No te digo yo. Ahora viene así que es el niño, se lo está trayendo. A dos manos se lo está trayendo, oye. La mamadera. A ver, ¿qué más por acá? Si es viernes y dice que el cuerpo lo sabe. Yo, fíjese que es viernes y mi cuerpo no lo sabe. Ay, que el día viernes tuve que trabajar más hoy día. Sí. Oye, chico, no te olvides. 11.990. Saludos para la Zoila. Dice la maestra Zen. Tada. Y el tío Luchín. Sí, igual te anduvo trayendo ahí en el vehículo cuando ustedes no se sentaban. Él le mandaba la acelerada, nomás se sentaban todos los chicos. El tío Raúl igual allá en la chava hacía lo mismo. Una acelerada nomás y todos sentados los chicos. Ay, no. Saludos para Lute, ¿cuánto es la sirena pata con Luchi? ¿Cómo está la cosa? ¿Qué la wea tú dices saludos a Ana, eh? Sí, cuando no se siente buena terapia, sí, tu caso. Yo igual lo haría. Claro, que se sienta más fácil. Saludos para Misael, dice, saludos para Fernanda de... Webil. Muy bien. Rola, Pavés. Dice por acá, ¿qué tal? Buen programa, saludos a Rancagua. Carro, dice, filtran la carita que tenemos. Churrasco, no sé qué cosa. Cristian Peña dice por acá, saludos desde Puerto Saavedra. Don José, debo retirar el aviso, usted sabe, sí, dice que ya rentó la vaca. No viene con paquete, ¿cierto? Sí, dice que arrendó la cama, no. Tiene que cortar tu cama, sí, pues. A una chica y no viene con paquete incluido.
1: Vamos a divertir.
0: Saludos. Hola. Saludos para Don Nelson.
1: Una rica cerveza, nos vamos a bailar.
0: ¿Dónde dice que falta recorrer este luchín? Me falta recorrer las islas ahora, dice. Lugares que habla con Luchín. Y en ir a la fiesta de San Pedro, ¿ves mañana? No, pasado mañana. Todavía alcanza. Tienes que ir con tu diputado nomás, tu cachete. Saludos para Carlos desde Argentina. En Isla Poluca igual hay uno. Hay varios ahí. Saludos para los Carlos de Isla Poluca. Saludos para Misael dice, bien saludos a Fernanda. Iturra dice que me deje salir, está pidiendo permiso, ¿ah? Déjenlo salir. Y vuelve a llevar la mamadera a la maestra Zen. La maestra Zen se volvió bebé. Así dice Luchín. Saludos de Isla de la. De Isla de Calbuco, ¿ah? Saludos. Y sí, Luis dice, ya arrendó la cama. Sí, busco ayuda, Pepe, ofrece un cartón y... y era. Pues dice por acá, saludo, ¿en cuánto me quedaría si lo quita? En 11.990. Es la módica suma de 11.990. El que cayó, ¿eh? Saludos de Santiago, dice Comuna de los Prados. El primer conductor de furgón escolar, dice. Sí, no, si yo cachaba que le daba la acelerada, igual yo lo haría porque los dos chicos se sientan. Y cuando no se sientan, tienen que darle nomás. Claro, se sienta fácil. Ay, se conectó la señora, dice por acá. Habla Don Quijote. De la mancha. Ya me retiro, dice, haré like, dice Luchín. Saludos, Luchín, ¿eh? Vaya su like. No viene con paquete, es a la antigua, dice, sin paquete. Él quería a una chica sin paquete. Después el que cayó, ya vas a ver qué. Saludos para Franco, dice, para acá. Hola, saludo para Charlo Muñoz, dice, el pata de sable. Pata de sable. Pablo Cabeza dice por acá, ¿cómo anda, pariente? Mándale un saludo a mi mona que anda pensando en cosas que no son de Dios. Madre de Dios, cristiano. O sea, tendría que hacer entonces un...
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0: Sáquenle lo malo. Ahí nomás sí, porque ya cuando habla del Padre Celestial ya me vengo a acordar de los otros igual. Me lo mienten, ¿eh? Luchín se ríe. Sandro dice por acá, hola, buenas noches, soy Sandro, quisiera un tema alfarero, dice, saludos para todos ustedes. Buena la radio, gracias, saludos. José Guzmán dice, hola amigos, saludos, estamos fondeados, dice, acá en la bahía de la isla de Kenak. Tremenda bahía, cristiano de Dios, que tenemos acá nosotros. Cállate el resplandor que hay, ¿no? En un catamarán dicen que están. Yo voy a salir a ver más rato con el penetrador. Ya lo ajusté un poco ya. Total, si me quedan panas, le diré a mi colega que me va a escuchar. Luis dice por acá. Luis dice, gracias a usted ya conseguí arreglar la mitad de mi cama. Buen aviso, ¿eh? Sí, pase el aviso. Nomás el niño quería que llegue una mujer para arreglar su cama. No lo quería con paquete, ¿eh? No, de las normales quería. Saludos, ¿de dónde es la radio? Nosotros estamos acá en Marte Cristiano de Dios, en la señal interplanetaria. Por si usted quiere comunicarse con nosotros, ahí está nuestro teléfono virtual, más 569-88-54-2390, es para que usted se comunique con nosotros. La, la, la, la, la. Saludos a Chalo Muñoz, dice de Bahía. Pumalín dice, Pelasable, ¿eh? La cordillera. Saludos para Romana, ¿cómo está Romana? Hola muchachito, dice. Hola muchachita. El bruto barreal que tenía algo en la entrada de tu casa, sí, ahora ya lo desajustó. Sí, entren para acá nomás, sí. Ahí están cordialmente invitados al entrar al camino de mi casa. Ay, mi colega delante vino, casi que quedó igual. Yo dije, no tengo bueno el tractor, madre. No, no sale ni. Lilian dice por acá, hola querido, ¿cómo estás? Bien, ¿y tú, querida? Querida. Calvicio se extravió, dice, un bolso de un adulto mayor con toda su compra del mes. Madre de Dios, oye, ¿quién daría ese? Ese adulto. A Lewe dice saludos para Rivo Lewe de Quinchao, saludos. ¿Eh? Y la carito debe estar hasta ahora. Claro, con el vedeto. Hoy día me pidió la nave esa cristiana. Yo ya le dije que estaba arreglando nomás porque no. Pidi, nomás, oye.

0: Oye, hijito, ¿qué andabas pensando vos, este Cristiano, que andabas perdiendo tu bolso? A ver. Más encima lo perdiste con todas tus cosas, güey. Te digo yo. La María Mancilla dice que le llega a salir las orejas escuchando, madre. No, no. Se le vayan a crecer nomás. Oye, y fue a cobrar el gas, ¿no? Nada, dice. Después sabe todos los chismes, sí, pues tiene que estar actualizando más. Y sí, le toca la canción Fuera, Fuera, Depresión. Se estará depresiva o la mujer una vez, quién sabe. Vas a tener que llevarlos a tus excursiones que haces, Cristiano. Sí, a que diga. Tu alma. Tu alma pertenece solamente a este programa, no hay ninguno más.
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0: Solamente a mí. Claro, si está depresivo, usted tiene que salir de esa depresión. Vota la depresión, vota la depresión, ¿eh? Ay, dice que para que mañana no tenga depresión. Que buen like, dice. Mejor like. Un buen conductor, felicidades. Puedes preguntar quién tiene petróleo para la venta. Andá a tener una de petróleo, Cristiano, le dio mejor no vacina. Va a quedar callado. No puedo decir que yo soy pelador.
2: No importa que te has hecho.
0: Cuando vayan a comprar este petróleo, benzina, tienen que ir con bota. No se acaso. Eso nomás se los digo. Oye, caballero, que ahí andaba comprando, se le asuntó así, pues andaba con bota. Ese me pasó mi video en la mía. Eso nomás te dejo dicho, ¿ah? Sí. Así que para la próxima vez que vayan a comprar medicina, lleven botas. O un bote igual puede ser, ¿ah? Le falta leche, dice a los chicos fondeados allí, mi chico, dice Juan Carlos.
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0: ¿En serio, le falta leche? Van a comprar más y estar abierto todo el negocio. Aquí andamos, Cristiano, dice, cocinando como siempre, madre de Dios. Eso me imagino que habría quedado bueno hoy. Llegarán los diputados, dice, para la inauguración del camino. Mañana te tienes que venir allá a tu vuelta, po. Se cayó, cayó. Saludos para Nacho Millán, dice, saludos de los hornos. Misael dice, fue peor haber pedido permiso. Me está pegando, dice, está diablo, madre de Dios. Vos pégale, po. Con tu ¿cuánto dijeras te? Con tu chicote sillón. Ale dice por acá, hola amigos, saludos desde Linares, pueden poner un tema del llanero de Colmillo, dice, ay mami. Víctor Vallejo dice, eres simpático. Amigo, hoy es mi cumple, dice Juan. Salúdame, Juan Tejada, dice por acá, Tejada. Saluda a mis primos en Temuco, saludo para Juan, que hoy día dice que está de cumpleaños. ¡Cumpleaños feliz!
4: ¡Increíble!
0: Bueno, si te gustó nomás. Saludo a Cecita, dice el Come Mayo Papa. Fernanda dice, muévelo, muévelo, es viernes. Más tarde, como la empezamos, por Cristiana de Dios, tiene más tarde. La canción. Ah.

0: La canción. ¿Estás buscando la canción? No, no, la anaconda no, este, esa que dice muévelo, muévelo.
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0: Muévelo, muévelo, eso, eh. Arriba. Dice por acá. Eso fue Fernanda que dijo que lo mueva. Ahí estamos moviendo. Saludo para Jorge Toledo, dice por acá, hola amigo, saludo de Chamisa, Puerto Montt, saludo a Puerto Montt. Estas mujeres son iguales a las máquinas, dice. Tragan moneda, piden y una vez. Tranquilo. No todas, ¿ah? ¿Eh? Sí. Cristian dice por acá, un saludo para Lopín, que anda comiendo chivo. Alicia del Carmen dice por acá, saludo para Ismael, que lo amo, dice que lo amo, Cristiano, que lo amo. Puede escribirle ahí, no, no puedo, ya, que lo amo. Saludo para Hortensia, ¿cómo estás, Hortensia? Espero que estés bien, hola don José, ¿cómo está usted? Bien, ¿y usted, Cristiana? Rodrigo Máximo dice, saludos desde Quillota City, saludos. Se conectó la señora, leñora. José dice, hola, saludos de Chillán, saludos para la carito, hola, dice la carito, hola. Me dejaste la máquina como corresponde, ¿no? Sí, pues la máquina, la nave, lo dejaste como corresponde, porque vos dijiste que lo ibas a ocupar. Espero que lo haya estacionado bien. Por favor, dice, no cante, canta muy bien usted, ¿ah? Sí, no, sí. Siempre he dicho que hay que cambiar el micrófono, porque la verdad es que está malo. Para cantar. Buenas noches, dice la carito, buenas noches. Se conectó la señora Hortensia, quise decir. A bailar, dice la Lilian. Envíame un saludo a don Ber. Tiene control, dice, y lo hace todo solo. Sí, yo lo hago todo solo, ¿para qué? Ahí estamos. Si miramos un poquito la cámara, ahí se ve que está la mesa de controles. ¿Para qué quiero a alguien yo? ¿Sí, no? La. Angelito Miranda dice, saludos de Río Bueno, saludos a Río Bueno, pucha no sé cuánto, dice por acá, hola, saludos para Manuel Muñoz, de parte de su hija, dice, de la isla de Tac. Se pasó muy bien, muy bien, felicidades, saludos para la Alicia, ¿cómo está Alicia? La que lo... Dice la Hortensia, no, hola, ¿cómo estás Alicia? Hola Alicia. Hola carito, ¿cómo estás? Dice la Hortensia. La carito todavía está estacionando la nave, Cristiana de Dios. En Júpiter, dice.

Deja bien estacionado andar en tu casa. Más rato me lo vine a dejar. De estar ocupado esto igual con algún vedeto. No le echaste mucho vedeto a la nave, ¿cierto? Y yo hago, dice, todo solo, excepto una cosa que no lo hago solo. Siempre lo hago y debo estar acompañado. Saludos desde Purranque, dice Cristiano de Dios. Hola, Canito, dice la Alicia. Hola.

0: Eso a la chica le gusta, la anaconda. Dice, podría poner un corrido bien movido, dice, para que mi papá le gusta mucho, dice, y lo estamos escuchando. Igual podría ser, ¿ah? ¿Eh? Hola, hola, saludos. Para la picha de la isla de Berlín, saludos para Cata. Amanda dice, hola, por favor, le envía un saludo a Eli Guzmán. Mándeme saluditos para acá, para este lado mejor. Saludos. Hola, dice por acá. Le envío un saludo a Eliana Guzmán, dice. De los Guzmanes, ¿eh? Hola, chica, ¿cómo están? Dice por acá. Dejaste estacionar bien, carito, dejaste estacionar bien, ¿no? Saluda a la señora, dice Lola Montero de Temuco. Hola. Saludo a Pato, dice. Sandro dice por acá, saludo. Hola, otra vez dice un saludo para Kemchi, saludos. Ana Puebla, ¿cómo estás, Ana Puebla? Buenas noches, apareció la Ana Puebla, muy bien, aplauso. Aleluya. Dice que hoy día viene a botar toda la depresión.
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0: Y empieza a renunciar.
1: 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Fuera, depresión.
0: Fuera, depresión.
1: Fuera.
0: Vamos a botar la depresión esta noche. Depresión dije, no dije otra cosa.
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0: Ahí nomás. Saludos. Se fue la depresión, se fue. Apareció Cristiana, buenas noches. Saludos. Misael dice saludo para Abraham. Rodrigo Rifo dice un saludo para mí, dice estoy de cumpleaños, mi gancho, con una canción, estoy en la cama con otra. Ana Paula dice, andaba vendiendo sopa y pilla con callampa a la rica sopa y pilla, lleve la callampa. Así decía la Ana Paula, la rica sopa y pilla, lleve la callampa. No, a la rica sopa y pilla, gratis la callampa.

Y la carito que han achado nos dirá, ah, la rica sopa y pilla, no llegue callampa. Porque no hay mucho campo. No. Que viene el live, dice por acá. No sé, acá se prende todas las palabras, ¿qué es cierto? Fernando Luna dice por acá. Dice, abuela, soy tu nieto. Ah. Pausa de hidratarme, por favor, dice por acá. Saludo para ti, Ana. Ay, Angelito Miranda dice un saludo para don Luchito Pai. Para Luis. No se olvide, ¿eh? 11.990. A la rica sopa y pilla. Dice la Ana Puebla. Lleve callampa. A la rica sopa y pilla con callampa. Saludo a todos los conectados, dice por acá. Saludo para Agustín Zúñiga. A la falta de pan, dice. Son buenas las sopa y pilla. Un besito a mi guagua, dice este. Kikín. Oye, callan para allá por la canción. Estoy esperando la cama la otra. Bueno, espera lo más porque quiero. Patricia Gallardo dice un saludo para mi pareja que lo amo mucho. Elvis Vargas dice con una canción. Apuesto que va a ser la anaconda. Ya, dejémoslo ahí nomás mejor, ¿eh? Saludos para Ana Puebla, dice ahora uno, un nuevo emprendimiento, choros con limón. Atención, la Ana Puebla ahora está vendiendo a los ricos choros con limón. Choros con limón. Por la compra de un choro se lleva una pinuca, no nada que ver. Bueno, les era, hablamos acá nosotros. Un saludo para la chata de Payaco, por favor. Beña dice, hola amigo, llegué de Calama, dice, estoy en Osorno mirando su buen programa. Gracias, Cristiano de Dios, para eso estamos nosotros, para alegrar un poco a la gente. Ay, a veces hay momentos críticos, pero usted si se junta conmigo, no hay problema. O sea, si acá en la radio sí, porque si se junta conmigo, sí. No le voy a hablar mucho, que diga. Mentirita que yo sé de la verdad. Hay limón, dice, hay limón al rico choro con limón. Gratis la pinuca. Saludo para Marcelo Leiva, dice saludo de Santiago. Saludo a Santiago, ¿cómo está la cosa? Robert dice saludo para Javier Espinosa Sánchez, que hoy día le hicieron la reconstrucción. La UTI dice que está. No puedo decir lo otro, ¿eh? Delante dice, cuando empezó, dice que se conectó la señora, dice la señora Hortensia. Rola Pavés dice por acá, lo mejor es completo y churrasco y chorrillana. Donde Clarita Luz dice, desde Granero, muy buen programa, saludos. Ya dice, son mariscos y son ricos, dice. Hacía mucho tiempo que no miraba de esos mariscos. No, pero nosotros los comemos, Cristiano, ¿no? ¿Cuántos se...? Yo no me hago mirando una solga. Parece que lo malinterpretó el cabro, ¿eh? La. Saludos desde Pudahuel. Saludos para Pudahuel. Janito dice por acá. Guarda ese micrófono. Ay, un saludo para Yeyita, dice bonita la chica, sexy, de parte de Kikín. Dice por acá, me pueden colocar el tema, la chica sexy.

Dice, lo miré primero y después me los comí. En serio, como que le estuviste haciendo una alabanza al... estuvo buena, estuvo haciendo una alabanza al choro. O le hiciste oda al choro. ¡Oh, choro mío! ¡Oh, almeja mía! Con harto jugo, dice, de limón los choritos. ¿Ah? Podría ser, ahora, cordial saludo, dice, de Calera Ojuela, dice, Quinta Región, ¿ah? Luis Ahumada, saludo. ¿Ah? La carita se ríe nomás. La carita se otra que va a andar vendiendo este. A los ricos choros, a los ricos choros. Voy y vuelvo, dice la Alicia. No se demore tanto en el baño, Carlito. Poquito se demora, no se demora mucho, ¿ah? ¿Eh? Oye, nuestro amigo Nelson pasó a hablar. Hola y chao, parece, ¿ah? ¿Eh? Sí, ¿quién será de nuestro amigo Nelson, oye? ¡Qué manera de reírme! Dice la Ana Puebla. Madre de Dios, oye. Yo me imagino que la Greta debe estar para allá, para el otro lado. No tengo que achar yo a la Greta, ¿ah? ¿Eh?

0: Todo es un contenido, dice, no crea que soy así, ¿eh? No, si no creemos nada, yo creo que lo afirmamos que eres así, Cristiana. Sí. Nunca se nos pasó por la cabeza pensar que era así, ¿eh? Ya cachamos que eres así. Ya. La, la, la. Eso es. Ventas plásticas, dice, saludos de Santiago. Las chicas miran, dice, más el micrófono. No, pues Mickey Water que mira más el micrófono, ¿ah? ¿Eh? Sí. Te tenemos callado.
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0: Saludos para Paulita.

Hola, hola, me dice por acá. Hola, hola. Gaby dice un saludo para Maiko Muñoz con un tema, La Loca María desde Río Turbio. Saludo para Pangui Puyi, dice por acá. Eso, José Luis dice por acá. Saludo para José Luis. Un saludo para Rodrigo Rifo, dice que hoy está de cumpleaños. Saludito. Me acabo de sacar la M, dice. Estás cachadísimo, eso te pasa por andar saliendo hasta ahora, güey. Ya se están pasando rollo, dice, con el micrófono. Te cacheas. Saludo, dice Danilito. No, ¿sí? Danilo. Saludo a la Alicia, dice. Nancy. Saludo para Isla Tac, para mi esposo Manuel Muñoz, dice, con una canción, El Aguacero. Saludo de la quinta región, dice, para todos. Se sacó la... Saludo de Taltal, segunda región.

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1: Saludos para Carmencita, saludos desde Quillón, Carmencita. Miguel dice saludos desde Chillán. La gente del Ñuble, saludos. Saludos a mi amiga Sandra de Machalí, dice que la Coca-Cola toda la consume, dice la Coca-Cola. La botella igual. Se chupa la Coca-Cola entonces. El barco se hundió, dice por acá. Sí, se chupa la Coca-Cola entonces. Todo. Un saludo para Brian del sector de Luma, dice Payaco, de Cristian Ariel. Carmencita me envía un corazón, gracias. Carlos 55 Alerce dice saluda a toda la gente linda de Chiloé, dice. Desde Alerce, saludos Alerce.
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2: 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Eso es. Karim me dice por acá que buena música. Saludo desde Quillón. Saludo a Quillón. Francesca dice por acá. Saludo Jesse de Osorno. Saludo Luji. Luji dice hola, hola. Saludo desde Junín. Dice los de los Andes. Mande un saludo. Dice para Florencia, Maximiliana y Ailén. Saludo, ¿eh? Saludo desde Temuco. Dice buen ritmo. Hasta ya me dio sed, dice. Ah, saludo, saludo, un saludo muy especial para Lorena Cuña. Dice nuestro amigo Luis. Ya volví, dice, ya volví. No, Luisita es larga en el baño, Carlito. ¿Eh? Saludo para la Alicia. Saludo a la señorita Jessy de Osorno, dice la Francesca.

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1: Muy buena música, querido, dice Lilian. Y contarte que... Que me nació una ternerita. Muy bien, ¿eh? Felicidades, eres mamá adoptiva de la ternerita, claro. Salud para Gabriel, dice. Salud para Gabriel. Salud a Dani. Dani dice: saludo desde La Calera, dice. Región, escuchando acá la buena música. Saluda. Mi tema: Ojos Verdes.
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1: Saludo a Emilio, dice que anda rondando su prima.

0: Tengo toda mi familia, dice en Calera. Cristian dice, saludo de Melinka, nada para hacer.
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0: Un saludo desde Punta Arena para mi familia, dice Paidanca Barría, desde Punta Chile, saludo. Esa sed, dice parientito, esa sed que me da.

0: Bueno, Andro dice salud. Un saludo a Tránsito Asensio, dice que está de cumpleaños. Cumpleaños feliz. Ignacio Levicoy dice por acá, saluda a Juan Albo Vera. Mándale, dice, que nuestro hermana che. Bombero García dice por acá, buenas noches. Hoy me desconecto, dice, me llegó un pedido de provincia. Me parece bien. Saludos, que le dé bien. Saludaste, Samir. Bueno, dice, para el pata de chancho. No sabía que. Saluditos.
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0: Arriba, todo el día es igual, todo el día es igual. No, no todos los días son iguales, ¿no? Sergio Vidal, 87, dice saludos desde Puerto Vara para mi familia en Cucao.

Sandra Díaz Andrade dice: hola, saludos al cabo de Mocopuye acá, solitaria, dice, está sola, sola, nadie que me acompañe. No, no está sola porque estamos en la radio. Intenta hacer la radio. O sea, está acompañada. Dijera la abuelita María, está conmigo. Yo me acuesto con con José. Lo sigo amando. Saludo para Camilo, saludo para Elvis, dice. Que te apunta el vino. Gracias por mi tema, los ojitos verdes. Quiero un tema.

¿Quién más por acá? Sasha Corrales dice por acá. Así dice. Saludos amigos desde las Conchas Blancas, dice. A chao. Andamos cambiándole por acá, dice. Ah, buena música. Ah, sí, andamos cambiando. Muy bien. Sandra se ríe. Un saludo para el cabezón del balde, dice. Le gusta el atravesado. Luis Barrientos dice, saludos desde Quillón a todos mis coterráneos. Quisiera un tema del caballo, el caballo de patas blancas con herraduras. No sé si tendremos uno con herradura, pero patas blancas yo creo que sí.

0: Lauri Loco dice: saluda a Diego. Esa canción me la dedicó al que se le hundió el barco.
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0: El barco se hundió. No, pero por otro lado no están hundidos, ¿ah? ¿Eh? Yo lo tengo callado, ponte, ¿ah? ¿Eh?

0: Dice a mis coterráneos del Lago Ranco, saludos.
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0: Saludos para el Tomis, ¿cómo va la plantación? ¿Cómo quedaron esos ajos? Yo, a mí que eso no, ni van a verdear, ¿no, Cristiano?

Hola, hola, saludo al guatón del troche, dice Sergio. Todavía no tiene dueño, dice. Saludo de la isla de Maipú. Saludo, ¿eh? Saludo para el Tommy, saludo para el Tommy. Oye, ¿verdearon esas dos plantas, no? No, era parecida a la lechuga, ¿cuál es la...? A ver, déjame acordarme. Ya se me olvidó. Gastón Enrique dice, hola amigos, saludos desde

Saludo a tu hermana, menos mal que no tengo hermana. Orlando dice por acá, saludo a mi amigo, dice buena música, gracias, desde Entre Lagos, saludo Entre Lagos. Víctor dice por acá, Víctor Soto dice, saludo a Martín, dice desde La Vega, amigo. Reinaldo Álvarez dice, hola viejo, quisiera un tema de Los Manantiales, porfa. Gustaban al finado, dice mi papi. Estoy viendo doble, dice, o me están faltando los lentes. Te están pareciendo que te están faltando los lentes.

0: Hola, dice, lo estoy viendo. Ah, ya, muy bien, saludo para la Hortensia. Ahí sí, saludo. A la chiquilla dice que están peleando.
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0: ¿Peleando?
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0: Dice peleando, dice.
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0: Saluda desde Viña del Mar, dice por acá. Saluda a Viña del Mar, Yasna Jiménez. Saluda a mi papito de Vinilla, dice Casablanca.
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0: Conocido como Chico Nano, saluda. Saluda al Chico Nano. Muy buena, dice, desde Neuquén, provincia de
1: Trauco.
0: Saludo para Guillermo Fuentes, ¿eh? El bandolero, dice, de los llaneros de la frontera, por favor. Traición, dice, traición. Saluda a la perversa Carla Matamala. Saluda a mi pareja, dice Jorge Ortega. Chuta, hay que me... Con ese tema, dice... Javi dice, saludo desde Punta
1: Arenas.
0: Vani dice, saludo de San Martín de los Andes, dice, buena música. Saludo para José, dice por acá. Saludo, muy buena música desde Las Lajas, Argentina. Están pelando kiwi, están pelando kiwi. Muy bien. Que quede bien peladito, por favor, ¿eh? El kiwi es peladito, o sea, es peludo.

Hugo dice puede tocar Eva María, dice de la banda Mamá Way. Saludo a mi nieta Sim. Lo del finado de mi papi dice es verdad, falleció el año pasado el 27 de agosto y lo malo que yo cumplo el 31. Ya sé. Gaby dice, amigo, dice pone el tema el R15 de los Reales del Valle, de Río Turbio, Argentina. Antes que

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1: Saludos de acá de Josh Malal, dice Argentina. Cumpa. Andando por este. Ralco dice Chile, ah. Y sin pelo, dice.
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1: Ah, amigo, pásame un tema, dice de los charros. Para mi gente, dice Las Lajas, Sergio, saludo.
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1: Diego, saludo para Diego Salazar. ¿Qué tal la sintonía? Doña Hortensia está callada. Sí, bueno, no sé qué habrá pasado. Para mí que este. No le hicieron bien las callampas, no le sentaron bien en el estómago. Un tema alfaenero, porfa, dice por acá. Saludos, saluditos. A mí que le hizo mal la callampa.

0: eso?
1: Y ve que la Ana Puebla le regaló este callampa y le hicieron mala. Ahí sí.
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1: El albestruz dice de la banda Maguey. Saluda a Guillermo, dice de Chile, de San Fabián de Alico. Arriba, arriba, arriba, arriba, arriba, arriba, vamos.

ahí estaba ese lindo tema musical. La la la la la la. Arriba. Un saludo a mi Flor, dice, de Pedregal, dice, Los Molinos, la comuna de Los Ángeles, dice, mi viejo Gillo. Su viejo Gillo. Tetereré, porfa. Buena, saludo desde Punta Arena. Muchas bendiciones para usted y su familia. Gracias, igual para usted, que Dios lo bendiga. Que caiga la bendición en usted.

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3: Ay, compadre, cuídese de andar borracho por ahí porque le puede pasar esta historia.
4: Eso es, saludos desde Machalí, dice saludos desde Machalí. Para nuestro amigo Luis, la comuna más linda de Chile, dice. Aquí en la radio no se dice grosería. Nada, nada.
3: Yo el borracho.

0: Como la luna, dice, como la luna.
1: 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Y se está metiendo las patas de los caballos. Ya que

Así nomás. Adelina dice por acá, saludos de Valdivia, saludos a San Fernando, dice Adelina, saludos. Más 569-88-54-23-90.

0: Saluda a mi patrona, dice Constanza Catalán, que está enferma, dice.
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0: en de buena moza, saludo.
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ahí estaba, qué buen tema musical a esta hora de la noche. Saludos, buenas noches, dice buena música, saludo a la cabecita hermosilla, dice, de su cumpa el Gillo, saludo al Gillo. ¿Cómo dice? Dice hoy, que murió mis ojos, y mirarte de nuevo a la cara. Saludos, de Sandra.

Por acá dice José Loch, dice, puedo saludar a mi señora Mariana, dice que te estamos escuchando, de acá de Las Lajas, gracias. Aquí escuchando y tomando un jote, dice heladito. Estimado, dice, un saludo para mi colega Paula Millalonco, que está de cumpleaños. Ignacio dice por acá, saludos de Osorno a Valentina, buena música.

0: Ahí estamos. Muy bien.
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0: Arriba. Saludos. Saludito. Chutañar dice saludos, Bariloche. Muy bien. Buena música, amigo. Saludos. Hola, amigo. Saludos desde Quillón. Me enamoré. Juan Carlos dice: hola, ¿estás transmitiendo de una lancha o de un...? Te estoy viendo doble. No será tu teléfono, güey. La Ana se fue, dice por acá. Parece que sí, ¿eh? Alexis dice por acá: saludo para Marisa de San Pablo. Saludo, ¿eh? Saludo a Jessica. Nail dice de Puerto Montt: que pronto llegaré por ahí. Tú, muchacha. Una canción, amigo, dice Negra de los Charros de Luchito y Rafael. Se lo pide su amiga Paula Latorre. Saludo a Fernanda Cheuquepil.

Eso, muy bien, muy bien, muy bien, muy bien. A ver, saludo para Natalia Pérez, saludo de Curaco de Vélez, dice Ezequiel, anda a acostarte, dice que descanse la mente un poco. Saludo a mi señora Rosa, dice Luis. Luis. Ay, ay, ay, ay. La soltaron las marcianas, dice este, decía Don Nelson igual, ¿eh? Está rico el juguito de uva, dice que delicia. Lo recomiendo, lo recomiendo. Hola Don Nelson, ¿cómo estás? Dice la Hortensia.

0: la, trabajando Alicia, el lunes me conecto, dice, toda la noche. Toda la noche. Gracias, don Nelson, gracias, don Nelson. Ahí estaba ese tema musical, muy bien.
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0: 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La carita hoy día llegó, pero se fue. Seguramente no lo soltó el vedeto y tuvo que irse. Dice por acá, ¿qué pasó con la Ana? ¿Le dieron permiso y vino la carito? Y sí, no, sí vino, llegó. Ay. Nelson dice, solo... Ah, saludo para mi señora, dice Rosa. Que me está dando jugo, dice, de su esposo Luis. Saludo para Luis. Sería 11.990.

0: Saludos de la estancia, me dicen por acá.
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0: El lunes lo esperamos por acá, dice la Alicia. Don Nelson, Don Nelson. Hoy, hoy estoy de cumpleaños, dice. Nadie se acordó, José Luis. Saludos, José Luis. Hoy yo te mando un saludo para mi amiga Rosa, que lo estará grabando, dice.

Coyote, la chica de Quillón cobra 50. Sorry, el mensaje es que dejé de dar jugo. Dice, me están cobrando 30 mil al momento, ¿ah?

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1: Hola, saludos, dice Nancy Coyote, la carito, le dije que no se conecte.
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1: Son muy fáciles. No se vaya a romper la nave, la carito, otra vez. Sí, no, si le dije que lo cuida. No sé cuántos vehículos habrán embarcado. Para mí que esa cristiana hizo dos viajes. Teresa Mancilla dice, chao don José, que tengan un lindo largo fin de semana junto a su familia acá de Lemuy. Saludos para Lemuy, ¿eh? buena cumpa, saludos de Castro, Chile, saludos ahí para nuestros amigos y amigas que están hasta ahora en la sintonía más junto a nosotros. Muy bien, ¿eh? A todos los que están ahí en la compañía de la radio, le un cariñoso saludito.

0: Nelson, no te vayas, don Nelson, no se vaya. Chao, amigo José, mañana me toca, dice Talca, París y Londres. Chao, chao, salud para Coyote. Chao, don Nelson, dice chao, chao, Alicia. Póngale bueno, póngale, póngale, póngale. Ya dice, me voy a darle comida a las nutrias. Saluda a Simone, dice. Oh, Simone. Simone. Y Anabela, saludo. Chao, don José, dice Hortensia. Chao, don José, dice que tengan un excelente fin de semana. Chao, Hortensia. Adiós, las damiselas. Ya se van. Ah, ya. A mí que se van a otra fiesta, parece. ¿Ah? Ahorita no había dicho que me iba. Saludo. Vino hoy Papi Chulo. Nelson, te estás agarrando todo el gallinero, no dejas ni una gallina. Es una gallina vieja. Ay, Dios mío, no. La, la, la, la, la, la, la, la. Salud para Leviatán. Leviatán. Oye, sí, la serpiente antigua. Ah. Coyote, compórtense, eso. Eso le pasa por no, por perderse, dice. Saluda a Freddy Álvarez.
1: Para seguir bailando, Tito Sol.
0: Yo me despido, dice, todavía no me voy, ¿eh? Sí.

Dice Luis, es rico irse. No, no, dice por acá. Saludos de Simba. No. De mango. Bueno, para el poto, dice por acá. ¿Quién usted? Saludos para Fabi, saludos a Carla Gómez, dice, bueno, su programa. Estamos a punto de terminar, todavía queda, todavía queda.

Arriba, arriba, arriba, arriba. ¿Cómo estás? ¿Cómo estás? ¿Cómo estás? Muy bien. Saludos, dice por acá. Póngale enero Ñuble, me emborracharé. Saludos. Qué entretenido su like, dice Patagón. Saludos. La C, Cristiano de Dios. Saludos al Tata Luis de Ensenada. Me pasa un tema de explosión, dice Sergio.

arriba con tu programa, amigo. Eres famoso, ¿eh? Felicidades, gracias, saludo a Kielo y a mi prima Yanna de Temuco, de Sergio Catileo.

0: Eso.
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0: Los viejones del pueblo, dice por acá. Saluda, amigo, desde Puente Alto.
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0: Le recomiendo la música de Chingando para no aflojar. Chichan. Ah, sí, sí, ese grupo tengo. Ah, sí, sí, sí. Déjenme una para la conyugal, dice por acá. Soy de Coyhaique, saluda a Coyhaique. Un saludo a mi vieja, dicen Rorra de Castro, de Gillo. Gracias por todos los felicitos, bendiciones a su familia desde Punta Arenas. Saludos.
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0: palmas arriba. Saludos desde Arica, dice.

0: Cualto dice del Ciruelo. Pitufa, saludo desde Chauragüe, dice por acá, sur, comuna de Kemchi. Saludo ahí para los amigos de Kemchi que están en la sintonía hasta ahora. Oye, ya nos vamos. Hemos cumplido.
1: Y de Vive Record.
0: Saludo de los Sauces en Gol. Usted, don José, va a transmitir la misa de San Pedro en este Maullín. No, yo no. Merlín sí, pero va mi colega. Él va a transmitir por YouTube. No, que de, imagínate de Maullín, acá queda muy lejos. Ya, nos vemos, nos escuchamos. Que estén bien, pórtese bien. Nos encontramos lunes. Si no es el lunes, vamos a llegar a saludar a los Pedro. Yo creo que sí. Vamos a poner todo el esfuerzo para llegar al lunes. Ya, muchas gracias. Que tengan una bonita noche. ¿Eh? Saludos a Andrea Millalonco, dice Doña Laguna. De Curaco, dice por acá. Nos vemos, amigo, que descanse. Don Nelson, un abrazo. Saluda a Don Nelson, muy bien. Ya, nos vamos, muchas gracias. Que estén bien, chao. Bendiciones, chao.
2: Son las 12:10.

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2: Son las 12:16.

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0: Es la una, con un minuto.
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2: Es la 1:16.

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1: Es la 1:45.

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1: Son las 2:47.

0: Son las 3:05.
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2: Son las 3:16.

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1: Son las 3:47.

0: Son las 4:03.
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2: Son las 4 con 17 minutos.
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1: Son las 4:47.

0: Son las 5 en punto.
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1: Son las 5:45.

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2: Son las 6:16.

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1: Son las 6:45.

0: Son las 7 con un minuto.
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2: Son las 7:16.

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1: Son las 7:46.

0: Son las 8 con 2 minutos.
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2: Son las 8 y 22 minutos. Son las 8 y 22 minutos.

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1: Son las 8:47.

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1: Son las 9 con un minuto.
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2: Son las 9:17.

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1: Son las 9:30.

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1: Son las 9:47.

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1: Son las 10 con un minuto.
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1: Son las 10:30.

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1: Son las 11 en punto.
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1: Son las 11:33.

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5: Son las 11:37.

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1: Son las 11:48.

0: 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Son las 12:05.
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0: 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Son las 12:07.

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1: Son las 12:32.

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5: Son las 12:37.

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1: Es la 1:02.
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2: Es la 1:16.

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1: Es la 1:32.

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5: Es la 1:38.

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0: 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Son las 2 en punto.
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2: Son las 2:19.

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1: Son las 2:33.

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4: Son las 2:38.
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1: Son las 2:48.

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1: Son las 3 en punto.
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1: Son las 3:31.

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1: Son las 3:47.

Hola, hola, muy buenas tardes. Saludos a todos nuestros auditores que están en la sintonía de la radio Kenak 107.1 hasta hora de la tarde. Saluditos a todos los que están en la compañía de la radio. Contarles que ya estamos en directo desde la isla Lilín. Ya le hacemos la invitación para que sigan en la sintonía, ya que dentro de un ratito más va a comenzar una actividad folclórica que hay acá en la isla Lilín. Ya nosotros estamos aquí en vivo, ya transmitiendo ya para que le llevemos el sonido y la imagen para que nuestros amigos nos puedan ver ya a través de esta señal 107.1 y en nuestra página de YouTube, ya que vamos a estar también ahí transmitiendo en vivo y en directo. Así que saludo ahí a todos nuestros auditores que están en la sintonía de la radio Kenak 107.1 a esta hora de la tarde. Saluditos ahí, estamos haciendo una grata compañía con la música también. Hasta ahora son las 15 horas con 55 minutos, 15 horas con 55 minutos, donde le estamos acompañando aquí con toda esta hermosa música a través de la radio 107.1.

0: Es la 1:45.
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0: Muy bien, ya estamos en directo desde la isla Lindín, en el concierto de las islas. Ya va a ser transmitido en directo para Radio Kenak 107.1. También estamos en nuestra plataforma de YouTube. Ya estamos ahí conectados, así que nos pueden buscar a través de la plataforma de YouTube, Radio Kenak 107.1 es nuestro canal de YouTube, así que ahí para que ustedes estén atentos y atentas a esa plataforma, ya, y nos pueden escuchar también a través de esa plataforma, ¿eh? Así que le hacemos la invitación para que ahí sigan la sintonía de la radio. Hasta ahora tenemos ahí personas que nos están viendo, ya, y ahí nos están de poco ya comenzando ya a sintonizar en nuestra plataforma ahí, así que le hacemos la invitación ahí a toda la gente que está en sintonía junto a nosotros. Por acá ya se están preparando, ya se está preparando todo aquí. Por aquí estamos también con el cantautor Don Tito Villegas. Vamos a conversar un ratito por acá con don Tito Villegas. Vamos a conversar un ratito ahora, antes de comenzar la actividad. Cuéntenos, Tito, de qué se trata esta actividad en el día de hoy.
1: Mira, bueno, es el concierto de las islas, que le hemos estado llevando a varios lugares de Chile, digamos, y hoy día nos toca estar en Lindín. Ha venido la gente, digamos, y hoy día estamos junto a Mian Capué y Enrique Millán, ¿cierto?, desarrollando este proyecto temático que aborda todo lo que es lo de Chiloé. Parto yo con, ¿cierto?, haciendo una presentación, y después viene mi amigo Enrique Millán, y se va haciendo un relato, digamos, de lo que es, digamos, el concierto de las islas. Así que invitamos a la gente de Lindín que está por acá, ¿cierto?, que está cerca, que se acerque a aquí la sede de San Luis, para, digamos, presenciar a punto de, digamos, de empezar.
0: También le hacemos la invitación a la gente que compartan el link, ya, el Facebook, la página de YouTube es Radio Kenak 107.1, Radio Kenak 107.1, para que ese es el canal de YouTube, para que nos puedan ver.
1: Claro, que la gente que está, digamos, en diferentes islas, puede conectarse ahí y, bueno, y ver también en directo, ¿cierto?, lo que está haciendo el trabajo de Radio Kenak. Felicitarlo a usted también por venir acá, digamos, a estar con nosotros y de dar a conocer nuestro trabajo.
0: De nada, estamos para eso, estamos. De hecho, ahora se puede ver en la tele.
1: También, pues sí, así que se puede conectarse, así que la gente ahí puede estar, digamos, mirando, tomándose unos mates y viendo el concierto de las islas.
0: Exactamente, así que hay más proyecciones para más a futuro, ¿no?
1: Sí, el concierto de las islas queremos llevarlo a lugares apartados, porque donde la comunidad, cierto, siempre le cuesta que llegue algo cultural, y queremos que también llegar a diferentes lugares, cierto, así que estamos dispuestos, la gente de organizaciones sociales, de algunas partes, que nos llamen y que hagan el contacto para nosotros poder llegar a cualquier lugar apartado que sea, porque la idea es que la cultura llegue a todas partes de Chiloé.
0: Muy bien, ahí está entonces el cantautor Don Héctor Tito Villegas, que también está por acá, y usted es el que comienza entonces la actividad del día.
1: Sí, hoy comenzamos y después, como digo, hay que seguir el concierto de la ciudad. Muchas gracias.
0: Muy bien, ahí está entonces Don Héctor Tito Villegas, el cantautor de Isla Kenak, ya conversando con nosotros también. Vamos a conversar un ratito más con, también está por ahí Enrique Millán, también está por ahí, así que vamos a conversar un poquito con vamos a conversar aquí con Enrique Millán. Vamos a conversar un ratito por acá para la radio. Ya está por aquí el amigo Enrique. Buenas tardes, Enrique. Estamos ahí en vivo, en directo, para la Radio Kenak y el canal de YouTube, que es Radio Kenak 107.1. ¿Qué te parece esa actividad, Enrique?
2: Hola, Luis, muy contento de poder estar acá en la isla de Lindín, una isla que tiene relevancia para el folclore, teniendo en cuenta que aquí nació una de las figuras importantes, como lo fue Don Amador Cárdenas, y obviamente que tiene una historia. Todas las islas tienen una historia, todas las islas tienen algo que contar, ¿ah? La gente, toda la población tiene algo que decir con respecto, sobre todo en este contexto del Bicentenario. Yo creo que una actividad muy importante la de hoy, una actividad comunitaria. Tú ves la organización de la gente, había un almuerzo, eso no ocurre usualmente en estos tiempos. Yo tengo que decirlo, no es para que nadie se ofenda, pero generalmente no ocurre. Ocurre en las comunidades pequeñas. En las ciudades esto no pasa. No pasa que la recepción fue muy bonita. Y obviamente la gente está muy contenta y bueno, esperamos tener un buen espectáculo.
0: Así es. Y cuento con la misma pregunta que hacía Don Tito. esta actividad tiene alguna proyección para más adelante, ¿no?
2: Bueno, nosotros, esta se llama una obra que se llama El Concierto de la Isla, que está, que se rige por un guión que ustedes van a ir viendo y van a ir escuchando durante a través de las cámaras, de las pantallas, y van a ir escuchando a través de la radio, que es un guión donde una persona va narrando parte de la historia de Chiloé, parte de la historia del último tiempo de Chiloé, entre un poco de la Patagonia, un poco de lo que pasa con las salmoneras, un poco también de lo que tiene que ver con el Chiloé actual y cómo también se relaciona con el pueblo mapuche, entonces con la raza originaria. Es algo que nosotros tenemos muy... Eso es parte de nuestra historia, por lo tanto tiene que estar dentro de esta... de este guión que nosotros quisimos demostrar. Y en realidad es una actividad que partió en Kenak en el año 2019, después fuimos a Puerto William, posteriormente estuvimos en Cahuach y el 2024 en la isla de Kiwi. Era el recorrido que nosotros teníamos pensado para este concierto, para este concierto de las islas, y que el año pasado se sumó el Teatro Municipal de Chillán. Estuvimos allá en el Teatro Municipal de Chillán en una actividad que realizó el Conjunto Folclórico Naniwe de Chillán, que nos invitó a su actividad, y bueno, y hemos proyectado también en el Centro Cultural de Castro este concierto de la isla. La actividad de hoy día, la verdad es que, bueno, por razones logísticas, de repente cuesta un poco reunir a los en el caso del elenco de bailarines del Miancapoé, de repente cuesta un poco reunirlos, porque la verdad que, bueno, la gente tiene compromiso y cosas, entonces de repente pasa que cuesta un poco ensayar, pero finalmente igual ellos han hecho un esfuerzo, el conjunto en sí ha hecho un esfuerzo por mantener esto. En la persona de Cristian Yañez y en mi persona, nosotros nos hemos dedicado a ponerle cabeza a esto para que funcione, y haciendo actividades como esta en una sede social que no es una actividad que no está inserta en los teatros, porque todo esto está para el teatro. Entonces igual llevarlo a una sede como esta, a un entorno como este, es igual obviamente especial. Así que muy contento de estar acá.
0: Muy bien, Enrique, te queremos agradecer el rato de tiempo también que estuviste conversando con nosotros por aquí por la radio. También contarte que la radio Kenak es primera vez que está acá en Lildin. No habíamos venido nunca tampoco en forma personal, habíamos venido por temas de trabajo, pero no a esto.
2: Sí, igual interesante lo que hace la radio. La audiencia se mantiene en la radio Kenak. Yo le puedo dar feo que recorro lugares y escucho la radio. Así que un saludo para toda la audiencia de Radio Kenak, y obviamente agradecerle a ustedes aquí que le ponen todo el empeño para que funcione, porque de verdad que es necesario que pase. Falta difusión de repente de las cosas que se hacen en la comunidad, entonces es muy importante una radio comunitaria como la Radio Kenak que se mantenga por muchos años más, y agradecer el espacio, porque eso es lo que hoy día cuesta en la difusión. Hoy día tú ves en las redes sociales muchas cosas que se difunden, ¿no? Por lo tanto, cuando uno logra hacer la diferencia cuando uno logra llegar a la gente, finalmente es cuando tú logras hacer la diferencia. Así que igual, pues agradecido a la radio, gracias por estar acá, primera vez acá en Lin-Lin. Y ojalá, y bueno, hablamos de que ustedes no pueden seguir quizás en el concierto de la isla, de repente vamos a otra isla, y hago el llamado también, nosotros estamos listos, o sea, dispuestos para dar este concierto, porque esto es un concierto, esto es un completo. Ustedes lo van a poder escuchar, lo van a poder ver a través de las pantallas, como les decía, a través de la radio. Y la gente puede quizás acercarse. En el caso de mucha gente conoce a Don Tito Villega, o me conoce a mí, pueden preguntarnos cómo podemos hacer para llevar el concierto a Lao, a Piao, a Chaulinec, a Tac, teniendo en cuenta que es una isla que está muy lejos. Hay muchas ganas de hacer cosas, la verdad es que la geografía de repente nos impide. Nosotros con Cristian Yañez soñamos bastante. De verdad soñamos bastante con esto, pero de verdad las condiciones geográficas son las que nos impiden de repente desarrollar las actividades. Pero sin embargo estamos haciendo el esfuerzo y estamos acá hoy día en Lin-Lin. Así que muchas gracias, Luis, un saludo para toda la audiencia.
0: Muy bien, ahí estaba entonces el buen amigo Cristian, perdón, Enrique Millán. Cristian, vamos a conversar con Cristian, sí. Ya. Por acá tenemos a otra señora, usted es integrante del grupo, ¿no?
3: Sí, yo soy la presidenta del conjunto Miancapoe de Kiwi, mi nombre es Tatiana Aguilar.
0: Ah, cuénteme, pues, ¿el grupo de dónde? Pues?
3: El grupo es de Isla Kiwi.
0: Ah, de Isla Kiwi.
3: Isla Kiwi, allá nacimos nosotros por el año 1991, así es que llegar a esta isla, yo vengo por primera vez, estoy muy contenta de poder venir con el grupo a entregar nuestro trabajo, con Don Tito también, y acá nuestro amigo, el afamado acordeonista, Enrique. Así que estamos muy contentos de estar acá.
0: Muy bien, parece que todos estamos por primera vez acá en Lilín.
3: Parece que sí, maravilloso poder compartir con la gente. Nosotros también somos de descendencia, yo soy oriunda de Kewi, sé lo que significa vivir en el campo, así es que estamos muy felices, nos recibieron súper bien las personas del Club Deportivo, que son quienes nos invitaron, así es que agradecerles, ¿cierto?, por su tiempo, su cariño. Fuimos súper bien recibidos acá. Así es que ahora estamos esperando para presentarnos y ojalá que la gente le guste nuestro trabajo, que lo hacemos con tanto amor y tanto cariño.
0: Así es, fuimos recibidos muy bien, incluso hasta con un almuerzo. Ya.
3: Ay, sí, estuvo muy rico, cazuela de comida de campo. Así es que con pollito de campo, no, los chiquillos están súper felices, muy felices con esta visita. Así es que ahora estamos ya a segundos, diría minutos de presentarnos. Así es que esperemos que llegue más gente, sí, que nos pueda ver, que nos pueda conocer.
0: Le hacemos la invitación para que la gente se acerque por aquí.
3: Claro que sí, los que están escuchando la radio, ¿cierto? Que se acerquen todavía, hay unos minutitos más, ahí vamos a comenzar con nuestra presentación. Y qué bueno que también ustedes estén por aquí y nos estén acompañando la radio de Kenak.
0: Sí, estamos haciendo un pacto por ahí, creo que vamos a seguir el concierto de las islas donde vaya.
3: Maravilloso, porque la idea es que nosotros, de hecho, este trabajo ya lo hemos presentado en otras islas y queremos extenderlo a muchas islas que hay aquí en el archipiélago de Chiloé, ¿cierto? Demostrar nuestro trabajo, especialmente a la gente de campo.
0: Muy bien.
3: Muchas veces los grupos no llegan a estos sectores por, digamos, por el tema geográfico, ¿cierto? Es difícil, es muy difícil. Así es que, como decía, ojalá podamos llegar a muchas islas más, así que si nos quieren invitar, nosotros vamos felices, sí, esperamos las invitaciones de poder también, como digo, acompañar a muchas islas de acá del archipiélago de Chiloé.
0: Muy bien, lo dejamos porque parece que van a comenzar, ¿no?
3: Sí, ya vamos a comenzar. Muchísimas gracias, un saludo a todas las personas que escuchan esta radio, así es que un abrazo gigante y que les guste nuestro trabajo, que sé que ahora lo van a escuchar, lo van a ver quizás por el canal de YouTube, exactamente. Muchísimas gracias.
0: Muy bien, ahí estaba entonces la presidenta del conjunto Yancampué de Isla Kewi, ¿eh? También conversando con nosotros a esta hora de la tarde, ya por comenzar entonces la transmisión, ya cuando la transmisión comenzó, por comenzar la actividad, eso es, ya en delante este día.
4: Muy buenas tardes. Vamos a invitar. Queremos contarles que esta es una actividad que se llama el Concierto de las Islas. Es un trabajo en conjunto entre tres instituciones culturales de nuestro territorio. Por una parte, el conjunto folclórico Miancapué, oriundo de la isla de Kewi, Enrique Millán Unquén, acordeonista de la isla de Kawach, y don Héctor Tito Villegas, cantautor de la isla de Kenak. Se trata de una iniciativa que venimos realizando hace ya varios años y que tiene como objetivo llevar un trabajo artístico cultural especialmente al mundo isleño. Queremos ir a las islas, estuvimos previamente en Kenak, Kawach, en Kewi y hoy por primera vez nos presentamos aquí en la isla de Lilín. Así que agradecemos su presencia, la presencia también sabemos de representantes de distintas organizaciones muy importantes en esta comunidad. Y bueno, más adelante le vamos a contar también probablemente cómo nació esta idea. Hoy día lo hablábamos con nuestro amigo Enrique Millán, esto nació hace algunos años como un sueño, porque veíamos que muchas de las actividades generalmente se concentran en los pueblos más grandes, en las ciudades más grandes, y se olvida un poco el mundo de las islas, y por eso nosotros quisimos empezar esta tarea y vamos a estar en eso. Esperamos muchísimo tiempo más. Hoy día además nos acompaña un niño, un joven intérprete de acordeón que está comenzando su camino musical. Él es Francisco Corguán Ávila, que nos va a acompañar para iniciar la jornada del día de hoy y eso también nos pone muy contentos. Quiero agradecer de manera muy especial también a los colegas comunicadores de la radio Kenak, que está realizando un trabajo de difusión de esta actividad, que es una actividad total y absolutamente autogestionada y pensada para los territorios. Así que muchas gracias a los colegas de Radio Pinar y a toda la gente, por supuesto, que nos escucha a través de la emisora. Vamos a invitar entonces y agradecer, queremos en nombre de todo el que hoy día estamos por acá, agradecer de manera muy especial el trabajo del Club Deportivo San Luis, de la Junta de Vecinos, y quiero invitar también a don Jorge Cárcamo que nos pueda entregar algunas palabras al inicio de esta actividad en representación de la organización local. Don Jorge, muchas gracias por una parte y una palabra, por favor.
5: Gracias. La verdad que, bueno, acá el señor lo dijo todo, la verdad, agradecer también primero que nada a la comunidad que nos está acompañando, son pocos, pero estamos ahí siempre, como también lo comentaba, agradecer acá al conjunto Millán Capoe, que hayan venido de Kiwi, la verdad que la primera visita, a simple vista se trata que son buenísimos. ¿Ah? También a don Enrique Millán, que se encuentra por acá, un buen, ¿no? Lo conoce uno, un músico, acordeonista. También agradecer al joven que está en su inicio y la buena vibra, que le vaya muy bien. También a don Tito Villegas, que se encuentra por ahí. También a los colegas, acá mi colega, los agentes de Radio Marginal.
6: Como le digo, esto es para ustedes, para la comunidad. Y repito, agradecer que se hagan estas cosas, mostrar la cultura, la música, que como decía, nos llega, siempre queda ahí en los lugares de la ciudad. Traerlo, explayarlo a las islas, la verdad que es un gran trabajo también. Y uno como dirigente, como persona de la comunidad, lo emociona porque para uno ver un grupo que se presente en estos lugares, emocionante. Así que muy agradecido. Y la verdad que los felicito por todos ustedes y que salga todo lindo. Y vamos a tener empanaditas para vender. Por así que, gracias. Ahí, muy amable estar por acá.
7: Muchas gracias. Agradecemos entonces las palabras de don Jorge. Y vamos a comenzar. Yo igualmente quiero agradecer de manera bien especial a Juanita Mayorga, que está por ahí. Juanita, muchas gracias, y pedir un aplauso también porque estuvimos trabajando durante mucho tiempo en poder realizar esta actividad. Así que gracias por el esfuerzo, Juanita, y después ya cuando terminemos la presentación igual queremos compartir algunos obsequios que trajimos para las organizaciones territoriales. Bueno, lo que vamos a presentar tiene dos partes. Ya vamos a comenzar con música en acordeón. Ya les decíamos que en esta ocasión hemos querido compartir este trabajo con un joven que está iniciando su trabajo en el acordeón. Él está estudiando este instrumento maravilloso que es el acordeón. También participa en la agrupación de acordeonistas del sector de Coñac. Así es que para comenzar, antes de dar inicio al concierto de las islas propiamente tal, yo quiero que en esta ocasión recibamos con un aplauso muy cariñoso para Francisco Burguán Ávila, que hoy día hace su debut solista aquí en la isla de Lili. Por favor, bienvenido, Francisco.

0: Muchas gracias. Un aplauso más grande para Francisco.
1: Vamos a continuar con la presentación del concierto de las islas. Voy a hacer una introducción muy general, contarles que esta iniciativa reúne a tres expresiones, tres agentes, tres actores culturales que son Ernesto Quito Villegas de la isla de Quenar, Enrique Millán, nuestro gran acordeonista de la isla de Cahuach, y el conjunto folclórico Ñancapué, que durante los últimos años ha venido desarrollando un trabajo en torno a la música, pero también a las expresiones dancísticas. Para explicar un poquito, consiste en un recital que va de corrido, va de principio a fin, no para de alguna manera, y lo que tiene es un relato entre medio que lo que busca es mostrar cómo nuestra historia está marcada por el movimiento. ¿Ahí parece? Ya, eso es. Como nuestra historia está marcada por el movimiento, vamos a ir mezclando canto, acordeón, y van a ver ustedes danzas también, van a ver danzas que hablan de nuestra historia en las Patagonias, van a ver danzas también que hablan de nuestra historia originaria, no solamente aquí en Chiloé, sino en relación con otros territorios hermanos como los de Osorno, por ejemplo, y San Juan de la Costa. Y vamos a escuchar también canto que habla de nuestra historia a través de Don Tito Villegas para finalizar con un trabajo más festivo de danzas de Chiloé. Así que quiero pedir un nuevo aplauso y a partir de ahora comienza a sonar el concierto de las islas. Muchas gracias.

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0: Y el movimiento inundó nuestras islas que desde temprano fueron habitadas por chonos y huilliches, pueblos originarios siempre móviles, siempre viajeros, uniendo las rutas de Chilhué con la gigante Patagonia. Viajes, movimiento, mar, hasta que llegó el trauma del conquistador que con la espada y la evangelización dominó pero nunca destruyó del todo los pueblos originarios, habitantes primeros que hasta hoy resisten. La voz de nuestro ancestro hoy resuena en la voz y en el acordeón de Enrique Millán Unquén de la isla de Cahuach. Fuerte el aplauso para él.
1: Retomamos.

0: Pásame la otra. Sí.
1: Se pegó
0: una tecla
1: así. Ahí está.
0: Sí. Oh, no, tranquilo.
1: No, sí, tranquilo.
0: Ahora sí. Ah. Wow.

y el movimiento continuó. Después vino la invención de la nación y las resistencias continuaron. Campesinas y campesinos de Chiloé viajaron en busca de trabajo al extremo sur, al norte y a territorios de huella ancestral como San Juan de la Costa en la provincia de Osorno para trabajar en las faenas del trigo. Allí los chilotes influyeron con ritmos como el cielito y la cueca, pero las comunidades huilliche incorporaron esas manifestaciones en el marco de su propia cultura. Incluso hacia 1930, hermanas y hermanos mapuche de Temuco y Osorno viajaron al sur de la Futa Huapi Chilhue, Isla Grande de Chiloé, para reenseñar elementos culturales. El viaje siempre presente, porque así también se resiste. Como un homenaje a los pueblos originarios y a la resistencia, Miancapué presenta su homenaje a la Futa Huillimapu, las grandes tierras del sur, con música y danzas en el territorio mapuche huilliche de San Juan de la Costa, Osorno y la hermandad con Chilhue. Allí, donde pese a la imposición cultural, también a través de elementos rítmicos e invocaciones a los espíritus tutelares a través del canto, la lengua propia y el uso de la palabra del dominador también se resiste en el baile. Con ustedes, el conjunto Miancapué. Un aplauso, por favor.

Pero el pueblo y la gente isleña siguió viajando. Muchos de ellos en condición de trabajadoras recorrieron el norte de Chile, Valdivia, Osorno, Llanquihue y la enorme Patagonia chileno-argentina, donde pasaron a formar parte de la clase trabajadora de la industria ovejera, muestra del proceso de industrialización que entonces daba lugar a los nacientes estados de Chile y Argentina. ¿Cuántas horas de trabajo, cuánta discriminación sufrieron nuestros hermanos y abuelos? Pero así continuaron siempre en la senda del trabajo, llevando y trayendo la rica cultura que nacía de esos encuentros, dejando su huella en la Patagonia, tanto en Chile como en Argentina, y trayendo también sus influencias, siempre en movimiento. De esas tierras llegaron vinilos y con ellos pasodobles, rancheras, y más tarde el chamamé, oriundo de Corrientes en el norte de Argentina. Danza que bailan los gauchos y gauchos en otros países y que hoy forma parte de la cultura en nuestras islas. El acordeón marca paisanita y otras animaron bailes y fiestas en las islas chilotas y otras del mundo del sur. Una expresión de esa huella en la obra de Enrique Millán Unquén, El acordeón del archipiélago. Fuerte el aplauso, por favor.

0: Una más. Una más de la Patagonia. A ver si una más.
1: Vamos a hacer un valsecito campero de eso de allá de la Patagonia. Vamos. Vamos.

Muchísimas gracias, fuerte el aplauso para el gran Enrique Millán. Los territorios de las islas huaytecas y aysén se fueron poblando y a la vez sirvieron de ruta hacia el sur de Chile y Argentina. En esos territorios aún resuena la presencia de chilotes en zonas como Puyuhuapi, Puerto Aysén o Coyhaique, donde mediante el intercambio cultural y su participación en la industria ovejera, muchos chilotes, mujeres y hombres fueron configurando a un gaucho cuya identidad trasciende los límites político-administrativos de Chile o Argentina. Aysén se transformó en la puerta de entrada de una Patagonia que de la mano del disco, de la payada y del baile configuran también un espacio cultural donde participaron personas de las islas que se quedaron en esos territorios. Un homenaje a ellas y a ellos a través del canto y la danza inspirada en la Patagonia de Aysén por el conjunto folclórico Miancapué. Un aplauso, por favor.

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Después del terremoto de 1960 y con más fuerza desde 1980, Chiloé comenzó a vivir tardíamente la modernización que le había sido ajena por razones históricas. Entre ellas, la endémica mirada con que fue vista desde el centro de Chile, al que fue el último reducto español. La radio, el comercio, las políticas del llamado desarrollo y la industrialización transformó y dejó atrás prácticas como las mingas, el medán, y todo ello para dar lugar a un nuevo proceso social, económico y cultural. Ello generó cambios sociales, introduciendo un sistema de proletarización del campesinado y transformaciones en el medio ambiente isleño. Don Héctor Tito Villegas, quien fue viajero a la Patagonia, es oriundo de la isla de Kenak y un intelectual local que reflexiona sobre las contradicciones de esta modernización chilota. Un aplauso para don Héctor Tito Villegas.

Brindemos un aplauso más fuerte, por favor, para don Héctor Pino Villegas en el marco de este concierto de Las Islas. Para llegar al final, queremos contarles que con los cambios vividos en Chiloé a mediados del siglo XX, llegaron también folcloristas. La memoria recuerda a personas como Carlos Vega de Argentina o Carlos Isamit de Chile. Y después del viaje de Margot Loyola en los de Violeta Parra en los 50, llega la fundamental Gabriela Pizarro y el conjunto Millaray. Grupo en que participa Héctor Pavés, recordado por inmortalizar el nombre de tantas y tantos isleños en su cueca larga chilota. A inicios de los 60 también comienzan las investigaciones de Margot Loyola, entre tantas otras y otros. En los años 60 en Chiloé surgen los conjuntos folclóricos de docentes normalistas, conocidos como del magisterio, y los antiguos cantores del campo pasaron a ser informantes de las y los folcloristas. Muchas personas que otrora animaron mingas y medanes guardaron sus guitarras para siempre, porque ese Chiloé se transformó. Sus enseñanzas, sin embargo, quedaron en los repertorios de muchas agrupaciones que surgieron a lo largo de todo Chiloé. Miancapué de Kiwi, para finalizar este concierto de Las Islas, reinterpreta danzas recopiladas por folcloristas que aprendieron, reconstruyeron y recrearon músicas y danzas de otro tiempo que hoy son un signo de identidad cultural. Un fuerte aplauso, por favor. Thank you.

ahora en vivo y en directo desde la isla Lilín. El sonido de fondo ahí del grupo Mancapuén de Isla Kiwi, donde estamos están ellos acá tocando. Están también los bailando, son integrantes del mismo grupo. Ya se escucha muy bien, me están diciendo por ahí, por interno. Ya, le enviamos saludos a toda la gente que está en la sintonía de la radio hasta ahora y están en la sintonía del Facebook Live, lo que nos están viendo. Saludos para ustedes ahí a esta hora de la tarde, noche, ya está, ya se hizo de noche, ya estamos aquí en la isla Lindín, ya en la sede del Club Deportivo San Luis de Curaco Lindín. Aquí estamos en el día de hoy, así que le enviamos saludos a toda la gente de acá de la isla Lindín que nos está viendo por ahí, está escuchando la radio.

manden el comentario de cómo pueden ustedes, si están escuchando por la radio, cómo poderlo ver por la tele o por el teléfono para poder ver la imagen. Búsquenlo como Radio Kenak en el YouTube. Búsquenlo como Radio Kenak. Usted lo puede ver en la tele, lo puede ver en su teléfono. Ya, puede compartir también ahí a los que están viendo, lo pueden compartir el link para que así sigan viendo más personas. Y esto también va a quedar registrado en la red social de YouTube. Así que ahí para que lo puedan ver en otra ocasión también se puede ver. Así que esa es la invitación ahí para nuestros auditores que están en la sintonía a esta hora de la tarde, ya, de la Radio Kenak y del canal de YouTube, ¿ah? Que nos están viendo ahí a través de su pantalla, de su televisor, de su teléfono. Están compartiendo esta transmisión a esta hora de la noche. Recordarles que estamos en vivo y en directo aquí en la isla Lilín, en el Club Deportivo San Luis de Curaco de Lilín.

Muchísimas gracias, amigos. Eso fue el concierto de las Islas. Con muchísimo cariño quiero invitar a don Héctor Tito Villegas, por favor, al escenario para que reciba un último aplauso. A Enrique Millán Unquén, por favor, para que pase también al escenario. A los músicos de Miancapé, que pasen más al centro también para despedirse de este hermoso público del Islín. Al pequeño joven acordeonista Francisco Curguán Ávila, para que venga también aquí al centro del escenario y que podamos brindarles a todos un aplauso. Gracias por la oportunidad de estar aquí en Lilín, ha sido maravilloso. Muchas gracias, por favor, un aplauso para todos y todas quienes participamos. Queremos entregar algunos reconocimientos. Voy a invitar a Juanita Mayorga, que nos invitó muchísimo, nos ayudó en todo este proceso. Vamos a ir en orden, ahí tenemos algunos materiales que queremos entregar. El primero que está ahí, ese primer grupito, queremos contarles que nosotros hemos realizado algunos trabajos que queremos compartir con ustedes. Queremos invitar en primer lugar al Club Deportivo San Luis para recibir tres trabajos que son de nuestra agrupación. Son libros que queremos dejar de donación para la comunidad sobre la historia de Kewi, sobre la seguidilla y sobre los conjuntos folclóricos en Chiloé, especialmente los conjuntos del Magisterio. Así que invitamos, por favor, al Club Deportivo San Luis por todo lo que hizo para que podamos estar acá, para que reciban un reconocimiento y parte también de este obsequio que queremos entregar a ustedes. Invitamos también a ver nuestro vicepresidente y nuestra presidenta que pasen al escenario para que hagan entrega de este reconocimiento también de manera más oficial. Por favor.

muchas gracias. A la Junta de Vecinos de Curaco de Linlín también queremos entregar un reconocimiento, Juanita. Vamos a pedirle en esta ocasión a nuestro querido amigo Enrique Millán y don Tito Villegas que hagan entrega de este reconocimiento. Son dos libros, uno que se llama Kiwi, Memorias de una Isla del Sur, que trae un poquito de la memoria de nuestra isla, de nuestro lugar, y el otro que es Maestros, Cultores y Folcloristas, que es la historia de los grupos del Magisterio en Chiloé. Por favor, muchas gracias y con mucho cariño para la Junta de Vecinos que nos ha acompañado en esta...

Queremos invitar también a la comunidad indígena Antucuyén, a doña Lindana Queipul, si está por ahí, por favor, para que reciba un reconocimiento. Vamos a invitar a Cristian Espejo y a Luis Canobra, nuestro coordinador de danza, para que hagan entrega de este reconocimiento, por favor, a la comunidad indígena Antucuyén de Linlin, con muchísimo cariño también. Parte del trabajo musical, del trabajo escrito que nos acompaña. Ahí donde vamos, caminamos con estas memorias. Una fotito, háganse, por favor. De manera muy especial, por favor, fuerte el aplauso, fuerte el aplauso. Lo siguiente es muy importante porque queremos dejar este material que para nosotros es muy importante que esté en las escuelas, ¿ya? Y por eso la comunidad educativa para nosotros es tan importante. Como ustedes pueden ver, nos interesa mucho el trabajo escénico, pero también el trabajo que pueda quedar permanentemente, ¿no? Cuando ya no estamos de alguna manera. Así es que queremos invitar de manera muy especial al Centro de Padres y Apoderados de Linlin. Sé que nos acompañas de la escuela, por favor, que puedan pasar para recibir también un conjunto de trabajos. Vamos quiero invitar a bailarines, vamos a invitar a Naeli, vamos a invitar también allá, pase por acá, las bailarinas, que pasen las bailarinas de Miancapoe, a ver que pasen las mujeres a hacer entrega de este reconocimiento, porque muchas de ellas son también profesoras, ya tenemos muchas integrantes también, Evelyn, Naeli, Carla, que están muy vinculadas al ámbito de la educación y queremos que estos materiales queden en las escuelas, ¿ya? Ahora queremos invitar a los bailarines y músicos y vamos a invitar a Francisco también para que haga entrega de este reconocimiento a los patrones de la Iglesia Jesús Nazareno de Linlin. Y en especial hay un trabajo, además de los trabajos que ya hemos mostrado, que queremos compartir con ustedes, que es este, que es un trabajo sobre gozos y cantos religiosos en las islas de Kiowa y Chelín, que hicimos hace algunos años y que creemos que es mejor lugar que esté en la iglesia. Así que invitamos a los bailarines, por favor, para que hagan entrega de este reconocimiento a la comunidad Jesús Nazareno, a los patrones, ¿ya? A los músicos también, chiquillos, pasen también para que podamos hacer una fotito, músicas y músicos todos, para que puedan hacer una foto y un recuerdo con la comunidad.

0: Muchas gracias a ustedes. Y para mantenerla, bueno, me había dicho que iba a intervenir ahora al final. Juanita, vamos a invitar a Juanita Mayorga que nos dé algunas palabras. Y después también quisiera dejar a nuestros compañeros de ruta, a don Tito y Enrique, para que nos compartan algunas palabras. Y a nuestros compañeros directivos del conjunto Biancapué para poder ir cerrando también.
1: Muy buenas tardes a todos. Yo quiero agradecer especialmente a la comunidad de Lildín que estuvieron acá presentes. Es una actividad que fue organizada por San Luis en conjunto. Quiero agradecer también especial a Cristian y al conjunto Micapué, a Ricky Millán, obviamente a mi coterráneo don Tito Viega. Es una actividad que no es municipal, para dejar bien claro esto, fue gestionada así entre todos para que vengan a participar acá a la isla de Lilín. Y nada más que decir, gracias, y obviamente estoy siempre en disposición. Lo que uno siempre pide, que falta centralismo a las islas, que no llegan a este tipo de eventos, porque siempre cuando yo soy funcionaria municipal, y a la cual el municipio no hay un presupuesto alto, y el tema de cuando se hace siempre actividades, es solo a la vez del verano, y después del tiempo del invierno no hay actividades. Así que esto, decirle que muchas gracias a la comunidad y obviamente a ustedes.
0: Muchas gracias, Juanita. Y la verdad es que nos alegra mucho que todo, cuando hablamos de autogestión, yo creo que es el ejemplo más grande que podemos hacer cosas a veces sin esperar una retribución económica. Yo creo que es mejor cuando la retribución es cultural, es espiritual, es crecimiento, y por eso también me alegra tanto que nos acompañe la radio comunitaria. Así que yo quiero pedir un aplauso también para Radio Kenak, porque los medios comunitarios son parte de ese esfuerzo desinteresado. Es muy difícil mantener radios comunitarias en Chile, así que, pucha, muchas gracias, queridos. Y hoy día ya veníamos conversando que oficialmente queremos que sean parte de esta iniciativa, al igual que el querido Francisco, que también quiero que le demos un abrazo grande. Que no sea la primera, que no sea la última vez que nos acompañe, que se sume a este esfuerzo. Y yo quiero compartir también este espacio con mis compañeros de ruta, quienes quiero y admiro tanto, que son Enrique Millán y don Héctor Tito Villegas, para ya ir cerrando este encuentro.
2: Bueno, muchas gracias. Gracias también por compartir hoy día con ustedes, ¿cierto? Una isla más. Llegar a los sectores aislados es difícil, en lo económico sobre todo. Y creo que este esfuerzo que se hace con mucho cariño, porque queremos descentralizar, que la cultura llegue a muchos lugares, ciertos apartados de las islas. Un agradecimiento muy grande al Club Deportivo San Luis por acogernos. Muchísimas gracias por la comidita, estuvo muy rica todo. Así que, y gracias a los que nos acompañan, también a Radio Kenak, ¿cierto? Que vinimos juntos, a la conterránea Juanita y a todo el grupo, que andamos ya en varias partes, hemos estado en varios lugares, como ustedes saben, así que queremos seguir todavía, a pesar de los añitos que tenemos, pero todavía hay fuerza como para seguir acompañando. Así que agradecidos, ¿cierto? Seguiremos, y también a un rato hay un trabajo que se está haciendo, que es el concierto de las islas, que va a salir un disco que ustedes van a poder escuchar, el mismo trabajo que se está haciendo acá, ¿cierto? Fue grabado y va a salir en diferentes plataformas, así que también van a poder escuchar el concierto de las islas, ¿cierto? Y ustedes van a poder decir alguna vez, estos personajes, ¿cierto?, estuvieron por acá. Así que agradecido de ustedes por el cariño, por acogernos, y muchas gracias.
3: Bueno, más que nada me sumo a las palabras de todos, en realidad, de lo que quienes hablaron en este momento. Quisiera valorar la autogestión. Qué bueno que se recalque que es muy bueno que se recalque que estas gestiones pueden salir desde las comunidades. Quizás con la modernización y todo lo que conlleva el famoso desarrollo, nos estamos olvidando de quizás esa responsabilidad social que tenemos nosotros, ¿ah? Y que de repente no la ejercemos. Y quizás, bueno, por un lado el problema está en que el sistema en general no es justo. Pero por otro lado también a lo mejor nosotros quizás podríamos hacer una autocrítica y pensar y decir que quizás a lo mejor estamos fallando. Por eso son tan importantes estas gestiones que se dan desde la comunidad, ¿ah? Con esfuerzo. Hoy día es un día sábado, yo soy músico, había recibido una tocata por ahí, ¿no? En alguna ciudad, pero privilegiamos esto, nosotros con Cristian cuando... Porque todo esto nace, aunque no lo crean, delante estábamos tirando la talla ahí en el comedor, en el centro comunitario acá, donde nos dieron una recepción, y conversábamos que esto nació en un vuelo, ¿eh? En un vuelo de Puerto Montt a Punta Arenas. Nosotros con Cristian nos conocíamos ya, de hace mucho tiempo. Pero él siempre lo veía trabajando con libros y con la universidad. Entonces yo le dije a Cristian, a, no sé, 1,000, 5,000, 10,000 pies de altura, no sé en cuánto iríamos. Yo le dije a Cristian, así con estas palabras, Cristian, ¿por qué podemos hacer por las islas? Nosotros somos isleños. Yo le dije, yo creo que somos los únicos dos isleños, porque hay gente de Castro, gente de Quellón, ¿cierto? Podemos resaltar la figura de don Amador Cárdenas, Ramón Yáñez, doña Rosario y tantas otras personas que han hecho posible que la música suene hasta los días de hoy. Y obviamente yo sentía que nosotros también teníamos que hacer algo. Yo le dije a Cristian, ¿por qué no hacemos algo que quede para la gente, que podamos hacer algo por las islas? Y en ese tema, descentralizar, como decía don Tito recién, las actividades culturales que solamente se hacen en Castro, ¿ah? Yo creo que es injusto cuando la gente de las islas ve un afiche muy bonito donde dicen va a llegar el grupo tanto, va a llegar a Castro, ¿ah? Quizás aquí en las islas no podemos traer grandes propuestas escénicas por una cuestión geográfica, logística, qué sé yo, gestión. Pero sí podemos hacer cosas como esta. Y nosotros, los habitantes, quienes estamos acá presentes y quienes hacemos patria en las islas, yo estoy trabajando en educación a propósito de la entrega que se hizo de material. Qué bueno que esté gente de la escuela. Y yo quiero pedirle a la gente que hoy día estuvo aquí que lo comente con sus vecinos, ¿ah? Que comente lo que se vivió hoy día aquí, porque está hecho para la gente de las islas. Pensado, nosotros con Cristian fuimos, bueno, al igual que todos ustedes, pero nos tocó la vereda, estar en la vereda de la cultura, del arte. Pero fuimos isleños. De las islas. Pensado, nosotros con Cristian fuimos, bueno, al igual que todos ustedes, pero nos tocó la vereda, estar en la vereda de la cultura, del arte. Pero fuimos isleños. De las islas. Pensado, nosotros con Cristian fuimos, bueno, al igual que todos ustedes, pero nos tocó la vereda, estar en la vereda de la cultura, del arte. Pero fuimos isleños que le han dado vida a la cultura y al arte del folclore. Así que disculpen por haberme extendido un poco más, pero era necesario hacer esta reflexión, dado que yo sé y todos sabemos que aquí en la isla cuesta mucho más hacer, levantar actividades y hacer gestión. Así que un abrazo para todos. Muchas gracias por su atención.
0: Para cerrar también queremos cerrar con las palabras de nosotros contamos con una directiva. En el caso del conjunto Miancabué tenemos un sistema de trabajo que, como bien decía Enrique, es bien complejo. En realidad tiene ciertas cosas quijotescas porque trabajamos a la distancia y yo quisiera un poco en ellos unas palabras de despedida porque están realmente en el día a día realizando este trabajo. Así que quisiera pedirles, muchachos, por favor, unas palabras también para la comunidad.
4: Gracias. Esto es comunidad, La verdad es que los observaba, analizaba y también me emocionaba, porque esta fotografía que veo acá de personas junto a mi agrupación y a Don Tito y, ay, se me fue el nombre, Enrique, lo viví yo en mí, yo soy de Kewi. Allá nació esta agrupación hermosa, Miancapué, por el año 91. Primero formados por jóvenes de la isla, hoy nos acompañan jóvenes de distintos lugares, ya que también se esfuerzan, vienen de lejos. Y quisimos estar acá, en esta su isla. Cuando recibimos la invitación, nos sentimos muy felices, ya quiero que sepan eso. Estábamos muy felices, la agrupación hermosa, Miancapué, por el año 91. Primero formados por jóvenes de la isla, hoy nos acompañan jóvenes de distintos lugares, ya que también se esfuerzan, vienen de lejos. Y quisimos estar acá

0: Gracias por recibirnos. Gracias por tanto cariño. Hoy día llegamos y tan cariñosamente nos recibieron, nos atendieron. Y eso uno lo agradece profundamente. Estamos felices de estar aquí, de habernos presentado. Y este momento que vivimos hoy día queda para siempre en nuestros corazones. Para mí, gratitud infinita. Muchas gracias a todos los que hicieron las gestiones para que nosotros pudiéramos llegar acá. No es fácil, es difícil. Tenemos que autogestionar, es verdad. Pero nosotros llegamos y lo hicimos con mucho cariño. Quiero que sepan eso también. Así que un abrazo a todos ustedes. Muchas gracias.
1: Algo muy cortito, porque yo creo que ya todo está dicho. Y agradecer su cariño, su recibimiento. Don Jorge, muchas gracias a su señora. Muchas gracias, de verdad. Muchas gracias. Y lo que mostramos hoy día acá fue con mucho, mucho cariño. Para nosotros tal vez no es muy fácil ensayar, reunirnos, pero lo que presentamos hoy día acá es con mucho, mucho cariño, así que agradecido a la comunidad.
2: Muchas gracias, Cristian. Bueno, de esta manera entonces cerramos agradecidos y con el mensaje de que a veces no se necesita de grandes proyectos y de grandes instituciones, sino que podemos trabajar con las instituciones sociales, con los clubes deportivos, con las juntas de vecinos, con los conjuntos folclóricos, con las organizaciones de pueblos indígenas, de la iglesia. Yo creo que tenemos que fortalecer esa parte comunitaria, porque ahí es donde se construye nuestro territorio, desde acá y no desde afuera. Así que muchas gracias y cuenten con nosotros para siempre. Gracias. Gracias.
3: Muy bien, ahí estaba entonces la presentación de esta actividad en el día de hoy. Sábado, ya aquí en la isla Lilín. Vamos a conversar por ahí con don Cristian, si está por ahí don Cristian, ya para que conversemos un poquito, para que ahí los que nos están viendo a través de las pantallas, vamos a conversar un poquito con Cristian, por acá por la pantalla para que nos vean un poquito mejor. Cuéntenos, don Cristian, ¿qué le pareció la actividad del día de hoy acá en la isla Lilín?
4: Bueno, estamos muy agradecidos, la verdad es que fue emocionante, nos tiene muy contentos haber llegado a Lilín. Ya nosotros previamente habíamos podido realizar este trabajo en Kenak, en Kawach y en la isla de Kewi. Es la primera vez que llegamos a Lilín y sobre todo nos tiene muy emocionados que sea un trabajo autogestionado. Yo creo que eso nos pone para nosotros un acontecimiento súper importante, lo queremos poner de relieve y esperamos llevar este trabajo a más islas. Estamos súper agradecidos, la atención fue muy importante y también la presencia de las organizaciones sociales. Eso yo creo que es súper importante. Así que muy felices por la recepción, bueno, el cariño que yo creo siempre tenemos los isleños, que es algo súper importante. Y en lo concreto, la alegría de poder llevar este trabajo no a los lugares centrales, no a los grandes eventos, sino a los espacios donde la cultura se vive todos los días. Así que eso, muy feliz por eso.
3: Ahora tienen que retornar nuevamente para Kewi, ¿no?
4: Sí, bueno, nosotros estamos en Don Tito, ustedes van para Kenak, ¿cierto? Con Enrique alguno. Bueno, el conjunto ahora también se compone de varias personas que vienen de distintos lugares, pero por ejemplo tenemos en nuestro team, en nuestro equipo, están algunas de las profesoras de la escuela de Kewi, por ejemplo, que ellas retornan ya ahora a Castro y mañana ya están retornando hasta Kewi. Y luego también se nos han sumado integrantes de distintos lugares que se van sumando además a sus respectivas comunidades. Así es que sí, se toca ahora un regreso, nos vamos hasta Chao, de Chao tenemos ahí un bus que nos lleva hasta Castro y ahí ya comienza el proceso de cada uno a movernos a distintos lugares, pero nos vamos felices, además de haber podido integrar hoy día a un joven, para nosotros también el trabajo de formación de los niños es súper importante y que ellos empiecen a conectarse ya con las comunidades. Yo creo que es lo que siempre quisimos cuando nació esto, es lo que quisimos al inicio y es lo que esperamos proyectar en el futuro. Nosotros esperamos seguir trabajando en este nivel. No significa que dejemos las actividades de repente que son los eventos clásicos que se realizan, pero nos mueve esto sobre todo, realizar una actividad que tenga llegada con las islas, con las organizaciones sociales y con los lugares donde no siempre hay actividades de este tipo.

0: buena proyección para el futuro, ¿no?
1: Hay muchas cosas que estamos trabajando. Bueno, por lo pronto contarles que se grabó hace ya un tiempo el disco que se llama... Esto mismo, lo que presentamos hoy día, está grabado como un disco. Se está trabajando actualmente en el proceso de postproducción y esperamos en los próximos meses que salga, ¿no? Que lo podamos divulgar. Obviamente, por los costos que esto tiene, se va a divulgar a través de plataformas digitales, lo cual es muy importante. Pero vamos a ver la forma también eventualmente de poder sacar algo en físico, alguno de los formatos que están como reapareciendo ahora, que son los formatos clásicos, que son muy bonitos. Pero claro, siempre todo para nosotros es como un caminar, digamos, ya que estamos aquí en un territorio de cerros, es como ir siempre hacia un cerro. Entonces vamos muy de a poquito con nuestras metas, sabiendo de que para nosotros en realidad el contexto siempre es difícil, es adverso, no, pero por lo mismo yo creo que nos mueve en el fondo esta idea de trabajar en conjunto, de mantener en el fondo esa idea de la minga, mantener la idea del trabajo en equipo. Yo creo que eso es lo que nos mueve. O sea, trabajamos con ese espíritu en un momento como hoy, donde eso es más difícil. Así que tenemos muchas proyecciones, pero por lo pronto, en lo concreto, es poder divulgar ese disco, que esperamos compartirlo con ustedes en Radio Kenak cuando salga. Y nos mueve también seguir trabajando en las islas. Ojalá llegar a un número mayor de entornos insulares. Ese es un poco el objetivo relativo al concierto de las islas.
0: Y nosotros, bueno, vamos a contar de hoy día. Yo creo que vamos a seguirlo por donde se presenten. O sea, la idea es continuar transmitiendo sus actividades, de este tipo de actividades que están realizando, que es muy bonito, y que se pueda difundir a través de las radios comunitarias. Yo creo que es bueno. Y nosotros, bueno, vamos, en difundiendo de todo el tiempo necesario, vamos a estar siguiéndolo donde ustedes vayan.
1: Muchísimas gracias, y yo creo que lo dijimos hoy día cuando finalizamos. Yo les agradezco sinceramente, como comunicador les hablo también, como colega. Yo creo que la radio comunitaria es súper importante. Yo creo que uno de los grandes problemas que tenemos es cuando la comunicación trabaja al servicio de los intereses que no son los comunitarios, porque no son los de las organizaciones. Y yo creo que por eso nos enorgullece, de verdad que nos pone muy contento contar con ustedes. Ya lo hablamos hoy día en la lancha, y yo creo que siéntanse parte de este equipo. Nos interesa que seamos un equipo, y sobre todo si eso se realiza con el objetivo central que tiene un medio comunitario, que es fortalecer el trabajo de los territorios, de la comunidad, y dar la voz a esos sectores que no tienen voz. Así que nada, para nosotros ya son compañeros, aliados ahí en este trabajo, y ojalá en las próximas salidas podamos seguir recorriendo islas en conjunto. Sigamos en este trabajo. Nada, muy agradecido, y aquí con Enrique, con mi compañero mi hermano, yo espero que sigamos trabajando esto, con Francisco también, que es un niño acordeonista que está empezando. O sea, la idea de esto es fortalecerlo. Y en ese sentido, los medios comunitarios son centrales, son los medios que están en este horizonte. Así que muchas gracias.
0: Muy bien, ahí estaba entonces don Cristian, le queremos agradecer su ratito de tiempo para acá con nosotros igual. Muy bien, ahí estaba don Cristian entonces, un integrante del grupo de Kiwi, ya que hizo su presentación por acá. Por ahí, no sé si se instalará por ahí la organizadora también, la Juanita por ahí, parece que no está, se nos escapó, se fue. Ya por ahí quería conversar también con el presidente, vamos a salir un poquito de contexto, con el presidente del club, pero no se encuentra, no está por acá están haciendo las empanadas, ¿no? Por acá alguien están haciendo las empanadas por acá, ¿no? Sí. Cuéntenos un poquito, ¿están haciendo empanadas para algún beneficio?
2: Para el club de San Luis.
0: ¿Para el club de San Luis?
2: Sí.
0: Han vendido mucho, ¿no?
2: Ahí está la señora que está cocinando.
0: ¿Han vendido harto, sí parece, ¿no?
2: Sí, digo que sí.
0: ¿Están ricas las empanadas? ¿Todavía quieren, no?
2: ¿Comprado? ¿Usted no deja comprado?
0: Sí, vamos a comprar.
2: Ah, bueno.
0: Muy bien, ahí está entonces, por acá están haciendo las empanadas, ya por ahí está nuestro camarógrafo que anda también ahí en la tira con su cablecito, ya que nos da más su cable, dicen, está quedando corto el cable. Ya, así nos estamos despidiendo nosotros desde aquí, desde la sede del Club Deportivo San Luis de Isla Lilín, Curacu Lilín, ya, así estamos aquí, en vivo, ya, aquí estamos en vivo todavía. Para los que nos están viendo, estamos esperando a ver si es que llegara por ahí alguien más que quería consultarle algo, pero no llega nadie. Ya. Así que nosotros desde aquí vamos a finalizar nuestras transmisiones. Por ahí tenemos a nuestro camarógrafo. Ya. Por aquí viene por acá. Por acá está el presidente del Club Deportivo, don Luis.
3: Bueno, sí, la verdad, bueno, presidente del Club Deportivo, también presidente de la Junta de Vecinos de Curaco Linlín. La verdad
0: que, aquí estamos con palabras mayores.
3: Por supuesto, la verdad que sí. Bueno, antemano agradecer a toda la gente que lo está mirando por la pantalla del YouTube, todo eso, así que la verdad que el contento, muy feliz, la verdad, muy buena presentación. Como le digo, también igual recalcarle, felicitar al grupo, felicitar a don Enrique Millán, también con su acordeón, a don Tito Villegas, también a ustedes que hicieron posible esto, esta transmisión. Ya sé que somos vecinos porque son de Quenac, pero la verdad que el trasladarse, cruzar, navegar, igual es un trabajo y un esfuerzo, así que la verdad que se agradece y la verdad que están dispuestas la sede, digamos, nuestro lugar, nuestro espacio para cualquier otro conjunto que quiera venir a presentar esto, estas cosas que uno, como decían por ahí, hace falta llegar a las islas. Entonces, la verdad que las oportunidades están abiertas las puertas de nuestra sede para cualquier evento folclórico, algún grupo que quiera venir, lo recibiremos con gran cariño y la verdad, como le digo, emocionadísimo. La verdad que muy buena presentación y felicito a los que estuvieron acá en este momento.
0: Muy bien, le queremos agradecer su ratito de tiempo que estuvo por acá con nosotros con la radio.
3: Gracias, muy amable. Cuando quieran ustedes, por ahí, colega.
0: Acá el hombre es presidente del Club Deportivo, es presidente de la Junta de Vecinos y también trabaja en la luz.
3: Sí, exactamente, sí, somos colegas. Así que la verdad que no, la verdad, como digo, podemos hacer y un granito de arena, un grito allá, aportamos con lo que podemos. Así que agradecido y, como le digo nuevamente, feliz, feliz la verdad por esta hermosa presentación y a ustedes, ojalá que tengan un buen retorno y que lleguen muy bien. Gracias.
0: Muy bien, ahí está entonces el presidente de la Junta de Vecinos, presidente del Club Deportivo, ya conversando con nosotros, le queremos agradecer ahí. Ya nosotros ya nos estamos comenzando a despedir de esta transmisión desde aquí, desde la sede del Club Deportivo San Luis de Isla Lildina. Ya nos estamos despidiendo, le queremos agradecer su sintonía. Le vamos a recordar los que nos están escuchando por radio, ya que puedan, si quieren escuchar o quieren ver el video, porque este video va a quedar en YouTube, lo pueden buscar en Radio Quenac. Así nomás, búsquelo en YouTube, pónganse en su plataforma de YouTube, coloquen Radio Quenac. Y ahí va a aparecer esta transmisión que se realizó aquí en la isla de Lilín, ¿ya? De hecho, esta transmisión fue en vivo, ya transmitida por YouTube, usted lo puede ver en la tele también, ¿ya? Y es una transmisión totalmente en vivo, ¿ya? Así que saludo a toda la gente que nos están viendo ahí a través de su televisor, en su casita por ahí, tomando un matecito toda la tarde, ¿ya? Viendo el partido, ¿alguno también? Sí. Ya, así que nos estamos comenzando a despedir. Agradecemos aquí también a nuestro equipo técnico, don Juan Mayorga, don Jaciel Alejandro, que están en los controles, ya, y ahora nosotros vamos a comenzar a guardar todas nuestras cosas. Lo otro, mañana vamos a estar en vivo y en directo también en la isla de Meoblín, ya, con la transmisión de la misa de San Pedro. Ya, papá, ya vamos a ir, vamos a guardar nuestras cositas y nos vamos a trasladar a Meoblín, ya, para que estén atentas y atentos. Vamos a hacer la transmisión también por el canal de YouTube, ya, para que ustedes estén atentos el día de mañana ya en la isla de Meoblín. Ya, ahora sí nos vamos. Que tengan una linda noche, sigan disfrutando la programación de la radio y nosotros nos estamos despidiendo desde aquí, desde la sede de Curaco Linlín.

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2: Son las 7:16.

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1: Son las 7:32.

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3: Son las 7:38.

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1: Son las 7:49.